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1: 8:03.
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Yo doy fuerzas al cansado y multiplico las fuerzas al que no tiene ninguna. Los muchachos se fatigan y se cansan. Los jóvenes flaquean y caen. Pero los que esperan en Jehová tendrán nuevas fuerzas. Levantarán alas como las águilas. Correrán y no se cansarán. Caminarán y no se fatigarán.

0: Temperatura 0 grados.
1: Don Roque era ya un anciano cuando murió su esposa. Durante largos años había trabajado con ahínco para sacar adelante a su familia. Su mayor deseo era ver a su hijo respetado por los demás, proyecto al que dedicó su vida y su escasa fortuna. A los 70 años, Don Roque se encontraba sin fuerzas, sin esperanzas, solo y lleno de recuerdos. Esperaba que su hijo, ahora brillante profesional, le ofreciera su apoyo y comprensión. Pero veía pasar los días sin que éste apareciera. Y decidió por primera vez en su vida acercarse y pedirle un favor. Don Roque tocó la puerta.
2: Hola, papá. ¡Qué milagro que vienes por aquí!
1: Ya sabes que no me gusta molestarte, pero me siento muy solo. Además, estoy cansado y viejo.
2: Pues a nosotros nos da mucho gusto que vengas a visitarnos. Ya sabes que esta es tu casa.
1: Gracias, hijo. Sabía que podía contar contigo, pero temía ser un estorbo. Entonces, ¿no te molestaría que me quedara a vivir con ustedes? Estoy tan solo.
2: ¿Eh? ¿Quedarte a vivir aquí? Sí, claro. Bueno, no sé si estarías a gusto. Tú sabes, la casa es chica, mi esposa es muy especial y luego los niños.
1: Mira, hijo, si te causo muchas molestias, olvídalo. No te preocupes por mí. Alguien me tenderá la mano.
2: No, papá, no es eso. Solo que no se me ocurre dónde podrías dormir. No puedo sacar a nadie de su cuarto. Mis hijos no me lo perdonarían.
1: A menos que no te moleste. ¿Qué cosa, hijo?
2: Bueno, dormir en el patio.
1: Dormir en el patio. Bueno, el patio está bien. El hijo de Don Roque llamó entonces a su hijo Luis de 11 años.
2: Dime, papá.
1: Mira, hijo, tu abuelito se quedará a vivir con nosotros. Tráele una cobija para que se abrigue y no pase frío en la noche.
2: Sí, con gusto, pero ¿dónde va a dormir mi abuelito?
1: En el patio. No quiere que nos incomodemos por su culpa. Ya sabes cómo es. Entonces el niño subió por la cobija, tomó unas tijeras y la cortó en dos. En ese momento llegó su padre.
2: ¿Qué haces? ¿Por qué cortas la cobija de tu abuelito?
1: ¿Sabes, papá? Estaba pensando.
2: ¿Pensando?
1: Sí, en guardar la mitad de la cobija para cuando tú seas viejo y te vayas a vivir a mi casa.

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1: 8 y 24 minutos.
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1: 8:29 minutos.

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1: 8 y 42 minutos.
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3: Temperatura 0 grados.

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1: 8:49 minutos.

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1: 8:53 minutos.

0: Gracias por acompañarnos en una entrega más de Integración Familiar. En el día de hoy tenemos un tema muy interesante y es ¿cuesta la unidad en la familia? Para conversar sobre esto nos acompañan Bienvenida González y Katia Esteves.
1: Muchas gracias, Giselle. Aquí estamos, Katia, nueva vez. Y hoy estaremos dialogando con nuestros oyentes sobre este tema que mueve a preguntas. ¿Hasta dónde será posible que una familia viva en unidad?
2: Estoy contenta de estar aquí. Este es un tema sumamente interesante y difícil, yo diría. Bienvenida, de claro, que la familia pueda entenderla y los miembros de cada una analizar, bueno, ¿y esto qué es? ¿Qué vamos a hacer? ¿Cómo lo vamos a hacer? Así que vamos a conversar sobre ello.
1: Sí. En tu experiencia como profesional de la conducta, Katia, y yo también, nos topamos con una expresión clásica de personas que vienen donde nosotras buscando ayuda. Esa expresión es, bueno, nosotros somos una familia muy unida, y hacen el énfasis.
2: Y esta situación, bienvenida, es como un SOS para el terapeuta.
1: Ajá.
2: A veces la gente piensa, bueno, eso es tan bueno ser unido. Pero cuando se hace ese énfasis de esa idea de que somos muy unidos, hay que averiguar un poquito más, profundizar.
1: Exactamente.

0: espejuelos, ¿verdad?
1: Claro que sí, por eso que son miembros de la misma familia, son tan diferentes muchas veces. Entonces me parece bienvenida que vamos a pasar un buen momento con este tema.
0: Sí.
1: Y creo que la familia también algunas se van a sentir identificadas con esta situación.
0: Uh-huh. Y hay otra pregunta que pudiéramos formularnos y es la siguiente, Katia. ¿Qué significará la unidad de manera concreta? ¿Qué quiere decir esto? ¿Cómo se manifiesta la unidad de manera práctica en una familia?
1: Bueno, pienso que tiene que estar amarrados a esa pregunta, lo que es el pensamiento. O sea, ¿qué yo pienso? ¿Qué tú piensas? ¿Qué pensamos sobre nuestra familia? Tal como nosotros pensamos sobre la familia, así vamos a hacer muchas veces, ¿verdad?
0: Te estás refiriendo a ese elemento del sentimiento.
1: Ajá.
0: ¿Cómo yo pienso sobre mi familia? ¿Qué ideas me llegan sobre mi familia? ¿Percibo a mi familia como una amenaza? ¿Percibo a mi familia como una carga? ¿Como algo insoportable? ¿O percibo a mi familia como un espacio
1: relajado
0: y un espacio de crecimiento y experimento esa seguridad en mi familia porque cuento con cada uno de ellos? Esos son los posibles pensamientos de un miembro de una familia en particular.
1: Sí, entonces bienvenida. Esos pensamientos y esos sentimientos son los que guían las acciones de cada miembro de la familia y a la familia per se. Porque de acuerdo a lo que los padres piensan que la familia debe ser, ellos van a tratar de encauzar a sus hijos hacia esa dirección que ellos piensan que es la funcional y la adecuada.
0: Uh-huh.
1: Pero vienen otras situaciones y es que los hijos quizás no tengan el mismo sentir y el mismo pensar.
0: Sí, y sabes, Katia, que es de suma relevancia el hacer énfasis en las ideas de los miembros de la familia o en los pensamientos y también en sus sentimientos respecto a ese grupo humano donde se nace, se crece y se pernota por unos cuantos años regularmente. Y pudiera esperarse que la unidad viene como en automático, como que es una luz que se difunde en la familia.
1: Como que va en paracaídas.
0: Sí, como que exactamente, como que es una magia, pero no. Por eso la unidad tiene un costo específico, porque va a requerir una construcción a nivel interno de la persona que forma una familia en particular.
1: Tú sabes, bienvenida, que en una ocasión leí yo de lo que son las manadas. La comparación es un poco burda. Pero la familia es como una manada. Los animales se unen, tienen propósitos comunes, pelean unos a otros porque la familia se pelea. Hay gente que cree que si somos unidos no debemos pelear.
0: Ajá.
1: No debemos tener discrepancias. De manera que esto es muy importante tenerlo muy en cuenta.
0: Vamos a una pausa, Katia, y vamos a retomar esta idea interesante que estás compartiendo.

0: integración familiar.
1: Estamos de vuelta, Katia, y quedamos con la idea que pusiste sobre la mesa de que la familia es como una manada.
2: Sí, te decía que había yo leído algo tan interesante sobre lo que

0: Es una manada, cómo se comportan, qué hacen, qué no hacen, cómo se aguantan, inclusive decía el autor, sus malos olores, porque si están en una cueva hay olores que no son tan adecuados, y eso lo vamos a retomar más adelante nosotros en relación con la familia. Entonces la unidad implica el separarse, el pelear, el pedirse perdón, el contentarse. La unidad no es esa entidad como filosófica donde todo está bien, no pasa nada.
1: Eso que acabas de decir nos mueve a pensar en que una familia unida será una familia perfecta.
0: Yo pienso que no, de ninguna manera.
1: Hablaste de los olores de una manada en particular, si pensamos en ovejas, si pensamos en cabras, si pensamos en caballos, hay un olor característico en cada tipo de manada. Y en la familia también hay olores. En la familia hay ruidos. En la familia hay situaciones confusas a veces. Entonces, si se presentan los pensamientos y los sentimientos y las acciones que van muy ligadas a esos pensamientos y sentimientos, tenemos que pensar, Katia, que la familia es como un laboratorio. Como un laboratorio donde hay varios ingredientes y hay un producto final. Y ese producto final pasará por diferentes procesos.
0: Sí, por eso se ha dicho siempre que la familia es una sociedad en pequeño. Lo que se cuece ahí adentro, lo que se cocina ahí adentro, lo que se le añade o se le quita, es el producto final que luego es lanzado a la sociedad y forma parte de la comunidad y del pueblo. Entonces pienso que realmente se necesita trabajar pro unidad, pero no la unidad en el sentido que la hemos entendido siempre, que es negación de la persona.
1: Sí, hay una parte de la escritura muy hermosa y es la oración que tuvo Jesús respecto a sus discípulos allá en el capítulo 17 de Juan. Y Jesús le pidió a su Padre que sean uno, así como nosotros somos uno. Ahí hay poesía, ¿verdad? Cuando Cristo le pide a Dios que sus discípulos sean uno, así como es Él con el Padre y con el Espíritu Santo. Son tres entidades, conforman a Dios, pero tienen roles distintos.
0: Sí, porque cada uno tiene su función.
1: Exacto.
0: Aquí en la tierra.
1: Entonces, lograr, Katia, que donde hay diversidad, que se conjugue la unidad, eso va a costar. Y no dinero, porque si fuese dinero se buscara, va a costar un trabajo muy fino en determinados momentos y también un trabajo grueso en otros momentos.
0: Y creativo, porque hay que tener creatividad para formar una familia.
1: En resumidas cuentas, podemos aquí argumentar que un grupo humano puede llegar a un nivel de relación tal que la unidad brille por su presencia y que esa unidad marque una dirección para ese grupo humano, en este caso la familia.
0: Sí, la familia debe trazar sus propósitos y yo pienso que ahí tiene que haber unidad en los propósitos que se logran con el consenso. Nosotros pensamos que como familia podemos llegar allí o queremos construir una casa o necesitamos que los hijos lleguen a tal o cual universidad. Los padres son los auspiciadores de esos consensos con la familia. De manera que los miembros de la familia no desconozcan cuál es el propósito dentro de la familia donde ellos están siendo criados.
1: Sí. Es muy interesante todo esto que hemos hablado, Katia. Aún nos quedan algunos tópicos por abrir. Damos las gracias a las personas que nos han estado escuchando y les invitamos a una próxima entrega donde seguiremos dilucidando el tema de la unidad familiar.
0: Hasta luego.

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2: 9:13.
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1: 9:18 minutos.

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1: 9:22.

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1: 9:31.
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3: Temperatura 0 grados.

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1: 9:35 minutos.

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1: 9:35 minutos.

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1: 9:45.
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5: Temperatura 0 grados.

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1: 9:51 minutos.

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1: 9:59 minutos.

0: es la palabra para ti hoy.
1: Y la palabra para ti hoy es los pensamientos dirigidos por el Espíritu, escrita por Bob Gass. En 1 Corintios 2:16 leemos, «Mas nosotros tenemos la mente de Cristo». La Biblia declara que las cosas que ojo no vio, ni oído oyó, ni han subido en el corazón de hombre, son las que Dios ha preparado para los que le aman. Pero Dios nos las reveló a nosotros por el Espíritu. 1 Corintios 2:9-10. ¿Amas a Dios? Si es así, Él te revelará sus pensamientos, y eso es una gran ventaja. Pablo escribió, no con las palabras que enseña la sabiduría humana, sino con las que enseña el Espíritu, de modo que expresamos verdades espirituales en términos espirituales. 1 Corintios 2:13. No cometas el error de limitar las verdades espirituales a la oración, a la lectura de la Biblia y a las actividades de la iglesia. La promesa aplica a todas las áreas de tu vida. Y esto incluye a tu familia, tus finanzas, tu carrera profesional. La Biblia lo dice así, tenemos la mente de Cristo. ¿Esto qué significa? Que cuando enfrentas un problema, tú puedes orar, Señor, ayúdame a ver esto como tú lo ves. Cuando tienes que tomar una decisión importante, puedes orar, Señor, revélame lo que no sé y enséñame lo que necesito aprender para que mi decisión se alinee con tu voluntad y lo que sea mejor para todos los afectados por ella. Pídele a Dios que te ayude en todas las áreas de tu vida. Salmos 46:10 nos dice, quédense quietos, reconozcan que yo soy Dios. Esto quiere decir que tienes que permanecer quieto el tiempo suficiente para que Él ponga sus pensamientos en tu mente. Y cuando eso ocurra, y así será, nunca querrás pensar de ninguna otra manera.
2: Temperatura 0 grados.

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1: 10:06.
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3: Temperatura 0 grados.

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1: 10 y 29 minutos.
2: Aleluya. Les quiero pedir un favor, pónganse de pie, por favor, y canten conmigo. Denle un aplauso al Señor.

0: en ese aplauso a Jesús, un grito de júbilo. Que el Señor les bendiga, hermanos.
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2: 10:36 minutos.

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2: 10 y 47 minutos.
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4: Temperatura 0 grados.

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1: 10:59.
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1: 11:07.
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5: Temperatura 0 grados.

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1: 11:14.

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1: 11:18.

0: El templo lleno de hermanos como todos los domingos. Algunos estaban orando, otros cantando bajito y otros conversan de un tema que nada tiene que ver con el Señor Jesucristo. Faltan ya pocos minutos para empezar el servicio. De pronto sucede algo que ocupa toda atención de todos aquellos creyentes que llenan el gran salón. Un borracho que camina con pasos tambaleantes, que se sienta sin hablar en el asiento de adelante. De repente se escucha una voz que grita en tono de insulto: ¡que llamen la policía y que saquen al borracho antes de iniciar el culto! Pasaron unos minutos y llegaron dos agentes y le dicen al borracho: ¡acompáñenos, imprudente!
1: ¡Un momento!,
0: dijo el borracho hablando en tono burlón.
1: Si van a sacarme de aquí porque he bebido ron, también tienen que sacar a muchísimos hermanos que dicen que son cristianos, pero en verdad no lo son. Tienen que sacar conmigo a la hermana Caridad, que siempre está predicando y hablando de santidad, pero tiene 5 años enemiga del papá. También que saquen conmigo al hermanito Mariano, que cuando saluda a una hermana no quiere soltarle la mano. Ah, también que se lleven presa a la hermana Concesión, que deja de ir al oculto para ver televisión. Oh, ¿y por qué no se llevan presa a la hermanita Leonora? Siempre de vaga en la casa y nunca sale a la obra. Ah, también que saquen conmigo al hermanito Simón, que siempre está reclamando y pidiendo bendición, pero no diezma ni ofrenda, aunque le den 1 millón. También que se lleven presa a la hermanita Chichita, que cuando ve un hombre buen mozo se lo come con la vista. Oh, ¿y por qué no se llevan preso al hermanito Ramón, que a su pobre mujercita ayer le dio un pecozón?

0: acabando a su pastor. También que se lleven presa a la hermanita Xiomara, que a su pobre maridito cada rato le aruña la cara. Ah, pero también que saquen conmigo al hermano Juaniquito, que escondidito en su casa fuma y se da su traguito, y también manda a los nietos a jugar su numerito.
1: El borracho quedó dormido y al fin se paró de hablar. Entonces la voz del pastor así se dejó escuchar: que dejen a ese hombre tranquilo y se vaya la policía, que quizás el mismo Dios quiso hablar en este día.
2: Temperatura 0 grados.

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1: 11 y 28 minutos.
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3: Temperatura 0 grados.

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1: 11:36.
2: Cuando mi hijo estaba a punto de morir y los médicos me dieron muy pocas esperanzas, yo puse mi fe en Jesús. Y a raíz de esto, él me dio un milagro y además me dio esta canción.

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1: 11 y 48 minutos.
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3: Temperatura 0 grados.

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1: 11:59.

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1: 12 y 8 minutos.
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3: Temperatura 0 grados.

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1: 12:16.

0: Temperatura 0 grados.
1: ¡Aleluya! ¿Quién es?

0: Ese es mi Salvador. Ese es tu Salvador. Gloria al Señor. ¡Qué maravilloso!
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2: 12 y 26 minutos.
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1: 12:30.

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1: 12 y 44 minutos.
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3: Temperatura 0 grados.

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1: 12:49 minutos.

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1: 12:52 minutos.

que el Señor mismo, con voz de mando, con voz de arcángel y con trompeta de Dios, descenderá del cielo y los muertos en Cristo resucitarán primero. Luego nosotros, los que vivimos, los que hayamos quedado, seremos arrebatados juntamente con ellos en las nubes para recibir al Señor en el aire. Y así estaremos siempre con el Señor. Alentaos los unos a los otros con estas palabras.

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1: 1:16.

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1: 1:25.
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3: Temperatura 0 grados.

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1: 1:43.
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3: Temperatura 0 grados.

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1: 1:53 minutos.

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1: 2:04.
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1: 2:21.
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1: 2:27 minutos.

0: Temperatura 0 grados.
1: ¿Cómo han cambiado las cosas allá entre mis hermanos? Donde se amarraba el burro hay un Mercedes del año. Y donde estaba el fogón de la humilde cocinita, ahora hay una piscina para un baño siempre lista. Era tan pobre esa gente en esos primeros años, con su casita de yagua y sus sillitas de guano. Pero allí siempre reinaba una paz como del cielo, viendo crecer sus muchachos con sus riñas y sus juegos. Era común acercarse a aquel cardero hirviendo, sacar un pedazo de yuca y disfrutarlo con esmero, o esperar al domingo para disfrutar en grande con una sopa de gallina como la hacía la madre. Pero el tiempo pasó y los muchachos crecieron. Las ilusiones llegaron y todos alzaron vuelo. Empezó la mejoría, pero imagínese el precio. Esos valores humanos todos quedaron deshechos. Parece que en los países una mina encontraron. Incalculables sumas llegaron años tras años. Aquella humilde casucha se convirtió en un palacio y los padres no sabían de dónde salían los cuartos. ¿Cuántas fiestas, cuántos canes dieron en cada regreso? Parece como que dieron con un pozo petrolero. Las fortunas que traían se gastaban a raudales, como que ese dinero no le importaba a nadie. Pero de pronto empezaron a llegar malas noticias. Y uno tras otro se fueron los muchachos tan deprisa que los viejos se rehúsan a aceptar que no es un sueño, no queriendo admitir que sus muchachos han muerto. Se ve la regia mansión desde lejos imponente. Por su hermosa arquitectura la elogia toda la gente. En la enorme marquesina espera un Mercedes negro, mas su dueño no regresa porque está en el cementerio. Como un leve murmullo se escucha en el interior, los dos esposos comentan llenos de pena y dolor. Si todo fuera como antes, si esto se deshiciera, si el tiempo diera hacia atrás y borrara tantas huellas, qué hermoso sería vernos en nuestra humilde casita, contemplando a los muchachos con sus bromas y sus risas. ¿De qué valen las fortunas cuando no vienen del cielo? ¿Qué provecho se ha obtenido del afán por el dinero? Porque de él se obtienen muchas cosas materiales y se pierden tantas otras de valor incalculable. Bienaventurado el hombre que pone en Dios su confianza y que en la gracia divina ha cifrado su esperanza. Porque de Dios siempre vienen todas esas cosas buenas y para los que le aman tiene riquezas eternas.
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3: 2:39.
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0: Temperatura 0 grados.

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1: 2:45.
2: Edwin, seguimos unidos.

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1: 2:50 minutos.

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1: 3:04.
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5: Temperatura 0 grados.

0: Las batallas, en vez de debilitarme, me han hecho más firme. 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
2: 3:10.

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1: 3:21.
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3: Temperatura 0 grados.

0: La historia de Esther es una historia muy sorprendente para tu vida y para mi vida. Dios me ha hablado en esa historia que Él nos pone en lugares especiales para un propósito especial. Dios no te tiene donde estás por casualidad, sino Él te quiere llevar a lo que tú tanto anhelas. Pero hay varias cosas que tenemos que cambiar. Dios necesita un corazón entregado a Él por completo. Necesita que le busques, que respetes su presencia, que le honres, igual que Esther. Porque Esther honró al Señor en todo momento y por eso fue reina y fue exaltada porque ella honró a Dios. ¿Estás pasando por un momento en donde no sabes si tienes propósito en tu vida? Todos lo hemos pasado, pero es el momento de preparación en donde Dios te tiene y te llevará a ese momento en donde Él quiere hacer algo grande con tu vida. Dios quiere prepararte, Dios quiere tomarse el tiempo para que cuando llegues a ese momento especial, Él te pueda usar y tu vida tenga un propósito. Todos los planes que Él tiene para tu vida son perfectos, pero necesitan tiempo, necesitan un momento especial en donde tú puedas meterte a la presencia de Dios, buscarlo y poder saber que todo lo que hagas es solo para Él. No te apresures a hacer las cosas, no te apresures a querer tener todo cuando tú piensas que es el momento, porque el momento perfecto para lo que tú tienes es el momento que Dios ha designado para ti. Puede que te desesperes, puede que tengas momentos en donde ya no puedas tener más fe y momentos en donde creas que Dios ya no va a hacer nada con tu vida. Ese es el momento más importante, porque es donde tienes que meterte con Dios y seguir teniendo fe, porque lo único que agrada a Dios es una persona con fe. Hoy te animo a que tu fe crezca, que seas una mujer que honre a Dios, que le busque, porque vas a necesitar de su favor. Y la única forma de tener el favor de Dios es honrando su presencia.
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2: 3:29 minutos.

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1: 3:33 minutos.

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1: 3:43.
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5: Temperatura 0 grados.

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1: 3:51 minutos.

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1: 4:04.
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3: Temperatura 0 grados.

0: Temperatura 0 grados.
1: En un día caluroso de verano en el sur de la Florida, un niño decidió ir a nadar en la laguna detrás de su casa. Salió corriendo por la puerta trasera, se tiró en el agua y nadaba muy feliz. No se había dado cuenta que un cocodrilo se le acercaba. Su mamá desde la casa miraba por la ventana y vio con horror lo que sucedía. Enseguida corrió hacia su hijo gritándole lo más fuerte que podía. Oyéndole, el niño se alarmó y miró nadando hacia su mamá. Pero fue demasiado tarde. Desde el muelle, la mamá agarró al niño por sus brazos, justo cuando el cocodrilo le agarraba sus piernitas. La mujer jalaba determinada con toda la fuerza de su corazón. El cocodrilo era más fuerte, pero la mamá era mucho más apasionada y su amor no la abandonaba. Un señor que escuchó los gritos se apresuró al lugar con una pistola y mató al cocodrilo. El niño sobrevivió y aunque sus piernitas sufrieron bastante, aún pudo llegar a caminar. Cuando salió del trauma, un periodista le preguntó al niño si le quería enseñar las cicatrices de sus pies. El niño levantó la colcha y se las mostró, pero entonces, con gran orgullo, se remangó las mangas y señalando hacia las cicatrices en sus brazos, le dijo: "Pero lo que usted debe ver son estas. Eran las marcas de las uñas de su mamá que había presionado con fuerza. Las tengo porque mi mamá nunca me soltó y me salvó la vida. Nosotros también tenemos las cicatrices de un pasado doloroso. Algunas son causadas por nuestros pecados, pero algunas son la huella de que Dios nos ha sostenido con fuerza para que no caigamos en las garras del mal. Y recuerda que si te ha dolido alguna vez el alma, es porque Dios te ha agarrado demasiado fuerte para que no caigas". 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
3: 4:22.
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0: Temperatura 0 grados.
1: Una de las cosas que más me enamora de Dios es que no improvisa. Él sabe lo que hace. Es que estamos en las manos correctas. En la pérdida de dos hijos, un momento muy duro, pero me consuela el saber que en la palabra Job perdió no uno ni dos, 10 de volada, de cantazo. Vino un viento y se llevó los hijos. Mas sin embargo, fue el mismo que dijo: Jehová Dios, Jehová quitó, sea el nombre de Jehová bendito. Yo sé que mi Redentor vive y que del polvo me levantará. Usted y yo no estamos en cualquier manos, estamos en las manos correctas. Por ejemplo, unos clavos en las manos mías cuestan un centavo. Unos clavos en las manos de Jehová es vida eterna. Tu vida debe estar depositada en las manos del Dios que no improvisa. Dios sabe lo que hace.

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1: 4:29 minutos.

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1: 4:33 minutos.

cantores y salmistas proféticos que traigan cada día un rema de Dios para el pueblo del Señor. Hoy el rema para ti, iglesia, que me estás escuchando. Hoy es tu día, te dice el Señor. Es tiempo de que levantes tus manos y tomes fuerza.

levanta tus manos y dale gracias. Donde tú estés, donde te encuentres, hoy viene el manto de gloria sobre tu vida. Tu tabernáculo de adoración es restaurado. Me refiero a adoradores que quebrantan su corazón. Adoradores.

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1: 4:43.
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3: Temperatura 0 grados.

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1: 4:48.
2: Por eso levantamos nuestras manos esta noche, Señor. Adoramos al único Dios, el único que es digno de suprema alabanza y adoración. Venimos hoy a adorarte, Señor, levantando nuestras manos y levantando nuestro corazón.

ojos un momento. Ve al Señor. Él está aquí. Aleluya. Con sus manos en alto. Cante con nosotros.

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1: 4:53 minutos.

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1: 5:03.
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Hermana mía, escucha. Yo sé que muchos han marcado con heridas tu vida y te hacen

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1: 5 y 14 minutos.
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1: 5 y 23 minutos.
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3: Temperatura 0 grados.

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1: 5:26.

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1: 5:29 minutos.

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1: 5 y 38 minutos.
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3: Temperatura 0 grados.

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1: 5:43 minutos.

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1: 5:47 minutos.

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1: 5:59.
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1: 6:15.
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3: Temperatura 0 grados.

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1: 6:22 minutos.

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1: 6:37.
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3: Temperatura 0 grados.

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1: 6:43 minutos.

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1: 6:49 minutos.

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1: 6:59.
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3: Temperatura 0 grados.

0: Las 7 y 2 minutos.
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2: Hola, hola, hola, República Dominicana. Buenos días, Puerto Plata, desde donde transmitimos este programa. Agradecemos al Señor esta oportunidad que nos permite de poder llegar a todos ustedes. Buenas tardes, Europa. Saludos a los que nos escuchan en Centro y Suramérica, Islas del Caribe. Estamos acá en este su programa Verdad y Vida, como cada sábado. Estamos teniendo, hermano, una interrupción eléctrica todos los sábados y queremos decirles que hoy no será la excepción. No tenemos equipo de emergencia y estamos saliendo al aire para decirles que necesitamos unas dos baterías por lo menos para ponerle al equipo de emergencia nuestro inversor. Ya no tenemos energía eléctrica en este momento. Estaremos saliendo del aire en unos minutos. Pero queremos decirles esto a todos ustedes, que el programa no está saliendo oficialmente por esta causa. En nuestros estudios, en nuestra cabina, la cabina de Cristiana 90, se nos dañaron las baterías y entonces por esta causa no estamos saliendo al aire con el programa cada sábado. Decirles que ya mismo vamos a estar saliendo del aire, solo para pedirle excusas a todos ustedes. Y si alguien quiere cooperar con nosotros, llamarnos al 829-730-6389. Repetimos, 829-730-6389. Y así podrá cooperar con nosotros. Que el Señor les bendiga a todos.

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1: 7:17 minutos.

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1: 7:25.
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3: Temperatura 0 grados.

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1: 7:37 minutos.

Temperatura 0 grados.

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1: 7:45.
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5: Temperatura 0 grados.

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1: 7:49 minutos.

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1: 8:29.
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3: Temperatura 0 grados.

Adoramos, oh Señor. Oh, te adoramos, oh Señor.

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1: 8 y 50 minutos.
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3: Temperatura 0 grados.

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1: 9:13.
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1: 9:19.

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1: 9:33.
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5: Temperatura 0 grados.

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1: 9:37 minutos.

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1: 9:42 minutos.

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1: 9:49.
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3: Temperatura 0 grados.

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1: 9:53.
2: ¡Aleluya!

Quise con mi amigo Jonathan llevar a ser misericordia, honrando su amistad. Y Siva le respondió: ah, existe uno mismo.

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1: 9:59 minutos.

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1: 10:08.
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3: Temperatura 0 grados.

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1: 10:14.

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1: 10:21 minutos.

Hice con mi amigo Jonathan, quiero hacer misericordia, honrando su amistad. Y Siba le respondió, ah, existe uno más.

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1: 10 y 59 minutos.
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4: Profeta Jonás, primer capítulo. Vino palabra de Jehová a Jonás, hijo de Amitai, diciendo: levántate y ve a Nínive, aquella gran ciudad, y pregona contra ella, porque ha subido su maldad delante de mí. Y Jonás se levantó para huir de la presencia de Jehová a Tarsis, y descendió a Jope, y halló una nave que partía para Tarsis, y pagando su pasaje, entró en ella para irse con ellos a Tarsis, lejos de la presencia de Jehová. Hasta aquí nada más en la lectura de la palabra de Dios. A comienzos del siglo XX, hubo un famoso mago americano que deslumbraba a los Estados Unidos y que todavía es recordado por todos los magos, los que hacen este ilusionismo permanentemente. Incluso hay películas hechas sobre él, que era Harry Houdini. Houdini, cuando era chico, había visto a un mago hacer prestidigitación y se quedó asombrado porque la prestidigitación trata de mostrar que hay cosas que no son lógicas y que sin embargo suceden, porque hay una trampa detrás. Él al principio creía que era verdad, que los magos tenían poder, y entonces hacían desaparecer y aparecer cosas, hasta que le dijeron: no, mira, son todos trucos. Y ahí empezó a aprender los trucos. Y aprendió, él también se transformó en un mago, y se especializó en un truco, que era el truco del escapismo. El escapismo era tal la capacidad que tenía que cuando llegaba a un pueblo para hacerse propaganda, iba a la comisaría con el pueblo, con todo el pueblo, y le decía que le colocaran las esposas, que lo desnudaran, que lo revisaran todo, que lo encerraran en una celda, le pusieran llave, que se llevaran todas las llaves, y al rato él salía como si nada. Por supuesto que después se estudió todo esto, no era que tenía un arreglo con la comisaría ni nada de eso, no era eso, porque todos piensan así, pero ese pensar argentino. No era eso el problema. El problema era que él tenía alguna técnica y tenía algunas técnicas como para hacer eso y salir. El truco más famoso de él era hacerse envolver en una bolsa con las esposas puestas, atado. En la bolsa también le ponían candados, los metían en un cajón y lo bajaban al río. Y cuando estaba dentro del agua, de pronto salía. Quiere decir que fue el rey del escapismo. La última parte de su vida fue muy interesante porque se dedicó a desenmascarar los trucos de los espiritistas. A ir a reuniones espiritistas y decir: acá los están engañando, acá los están engañando. Fue muy, muy interesante lo que hizo al final. En la Biblia, Jonás es el rey de los escapistas, porque se escapó. Y se escapó de la presencia de Dios. Era un hombre llamado por Dios, Jonás. Todos los profetas fueron llamados por Dios. Nadie es profeta porque quiere ser profeta. Nadie es profeta porque tiene la vocación de profeta. El profeta es alguien a quien Dios llamaba y él había aceptado la responsabilidad de parte de Dios, y era un privilegio que Dios lo hubiera elegido para esa tarea. Y Dios le había dado a él como profeta autoridad, porque los profetas tenían autoridad. Los profetas tenían autoridad como para corregir las cosas, no les hacían caso, pero no importa, hablaban en nombre de Dios, corregir, mostrar el camino y decir esto está mal, esto está bien, esto hay que corregirlo, esto es lo que hay que hacer. Y él fue elegido para eso en el reino de Samaria en tiempo de Jeroboam II para ser ese profeta, el profeta que orientara, el profeta que ayudara. Y nos dice el libro de los Reyes que fue un profeta que instó al rey Jeroboam en un momento en que el pueblo estaba muy decaído, es decir, era un pueblo que había fracasado muchas veces, y Dios vio el decaimiento de su pueblo y dice que mandó a Jonás para que Jonás instara a Jeroboam a que hiciera una campaña para ampliar los límites de la tierra, que Dios iba a estar con ellos, para que el pueblo tuviera la satisfacción de que podía expandirse todavía y pudiera tener esperanza. Y él instó justamente a Jeroboam y volvieron a establecer las fronteras antiguas de Israel, y Dios estuvo con ellos porque Dios le había dicho al profeta que tenía que decir esto y él lo cumplió. Ahora, Jonás se sintió realmente el privilegio y debía estar satisfecho cuando terminó la campaña y se había cumplido aquella palabra que él había dicho, y eso demostraba que era un hombre elegido por Dios y que hablaba con autoridad. Pero hasta ese momento era uno de esos grandes profetas que hubo en la antigüedad, pero que no trascendieron. Ustedes, cuando leen la Biblia en el Antiguo Testamento, se encuentran con profetas que aparecen una sola vez. Conocemos, por ejemplo, al profeta Natán porque estaba al lado de David y porque David era un rey muy importante, y entonces lo conocemos, pero hay otro profeta que profetizaba en ese tiempo que se llamaba Gad y es prácticamente un desconocido, es decir, aparece solamente una vez. En tiempo de Salomón aparece un profeta que se llamaba Ahías. Eran profetas de Dios que hablaban para su tiempo, pero que pasaban desapercibidos dentro de la palabra de Dios. Hay otros que no, porque escribieron libros, porque Dios mandó que escribieran libros, y entonces tenemos sus libros y los conocemos más. Pero estos son profetas que fueron tan eficaces como los otros, y tan profetas como los otros, y tan valientes como los otros, pero que no trascendieron como trascendieron los otros profetas. Jonás formaba parte de esos profetas en ese momento, de esos profetas que iba a quedar su nombre allí únicamente en el libro de los Reyes, diciendo: en tiempo de Jeroboam se levantó un profeta que dijo esto y sucedió. Pero Dios interviene en la vida de Jonás, y lo que nosotros hemos leído es la intervención de Dios en la vida de Jonás, y le dice: levántate y ve a Nínive, aquella gran ciudad. Es notable que Dios, cada vez que hablaba de Nínive, siempre le ponía el mismo adjetivo: una gran ciudad, una gran ciudad. Era muy importante Nínive en aquel momento. Ahora, Dios lo está enviando, y esto es excepcional, lo está enviando a un profeta de él a un pueblo pagano. Era un caso único. Un profeta que tenía que ir a profetizar a un pueblo pagano, tenía que internarse en ese pueblo y tenía que hablar en aquel lugar. Ahora, era un privilegio tremendo ser un profeta tan destacado como para que Dios lo llamara para hacer eso. Cuando nosotros vamos al Nuevo Testamento, tenemos a Pablo, que es el apóstol a los gentiles. Él fue el que difundió entre los gentiles. Él hubiera sido el profeta entre los gentiles. Para eso lo había llamado Dios en ese momento. Dios interviene en la vida de Jonás y dice: levántate y ve a Nínive, aquella gran ciudad, y profetiza allí. Muchos profetas hablaban de lo que iba a suceder a Nínive, pero siempre parados aquí. Ahora le dice: no, tienes que ir y decírselo a ellos. Y era Dios el que se lo mandaba. ¿Cuáles eran las intenciones de Dios? La intención de Dios, en primer lugar, todas las intenciones de Dios son para bendición. Son para bendición de las personas. La intención de Dios es buscar el bien de aquella persona a la que llama. Y lo llamó para bendecir a aquel profeta. Le quiso ampliar la visión espiritual a Jonás, que viera más allá de los límites. Él no veía nada más que lo que tenía alrededor. Y Dios le está diciendo, podés ver más, hay otros pueblos que necesitan, y le estoy mandando a otro pueblo que no estaba dentro de los límites en los que te estás moviendo. Le está ampliando su horizonte ministerial. Él creía que únicamente tenía que hablar con Jeroboam, ahora no, ahora tenía que ir a hablar con un pueblo pagano. Tenía que llevar la palabra a una gran ciudad y comprender en ese momento que el amor de Dios es un amor que se extiende a todos los hombres, porque Dios mandó un mensaje de arrepentimiento para que se arrepintiera ese pueblo, porque no quería destruirlo. Y si usted conoce la historia, finalmente ese pueblo se arrepintió. Esa generación se arrepintió. Ahora, Jonás no entendió que él tenía un privilegio, que era el privilegio de ser un profeta. No entendió que él era diferente a los demás hombres por tener ese privilegio. No entendió que este mandato era un mandato de Dios para hacer algo positivo en su vida. No entendió nada de eso. Para él, Dios venía a romper el equilibrio que él tenía.

Se alejó de la presencia de Dios, una visión totalmente limitada de lo que Dios es, porque yo no me puedo ir de su presencia. Él se alejó y se fue lo más lejos posible, tomó una nave hacia Tarsis, que era lo más lejos posible que se podía ir, en sentido contrario. Si usted tomó un mapa, Dios le dijo, tienes que ir hacia el este, y él se fue hacia el oeste. Es decir, la dirección totalmente contraria a lo que Dios le decía. Adán tuvo una gran bendición, tremenda bendición. Fue la corona de la creación. Y Dios lo colocó en el mejor lugar, el jardín del Edén. Dentro de la creación, dentro de toda la creación de Dios, había un jardín y en ese jardín estuvo el hombre. La corona de la creación estaba en un lugar especial creado por Dios para él dentro de la creación. Él había sido llamado a ser señor de la tierra. Él había llamado a dominar la naturaleza. Estaba en el mandamiento de Dios. Señoread, les dijo Dios al principio. Y no asumió la responsabilidad. Y comió del fruto prohibido. Y cuando Dios vino y habló con él, dijo, no, la mujer que me diste por compañera me dio y comí, el problema es de ella. Eso significa no asumir la responsabilidad. No asumir la responsabilidad. Eva era la primera mujer, la madre de todos los vivientes, la esposa de Adán. Ella también disfrutaba del Edén. Ella también disfrutaba. No asumió su responsabilidad. No se dio cuenta del lugar en que Dios la había puesto. Y al no darse cuenta del lugar en que Dios la había puesto, entonces, frente a la tentación, sucumbió. Y cuando vinieron para decirle, sos responsable, Eva, de esto, ella le dijo a Dios, la serpiente me engañó, yo no tengo la culpa. Seres privilegiados que no supieron estimar su privilegio. Caín era el primogénito de la primera familia, cabeza de la primer gran generación sobre la tierra. Trabajaba la tierra, no asumió su responsabilidad. Y cuando Dios le reclamó por eso, él dijo, ¿acaso soy yo guarda de mi hermano? Es decir, es gente que huye de la responsabilidad. Todos nosotros somos responsables de lo que Dios nos dio. Todos somos responsables. Tienes vida, eres responsable de tu vida. Tienes familia, eres responsable de tu familia. Tienes bienes materiales, eres responsable de tus bienes materiales. Tienes trabajo, eres responsable del trabajo que tienes. Tienes prójimo, eres responsable también. La responsabilidad es una de las características del cristiano. Y nosotros estamos en un momento de huida de la responsabilidad. Parecería que Tarsis es la gran atracción para todo el mundo que se quiere ir de la presencia de Dios. No estamos viviendo en una sociedad de gente responsable. Por el contrario, estamos viviendo en una sociedad de gente muy irresponsable. La miseria que estamos viviendo forma parte de la irresponsabilidad de nuestra clase dirigente. Nuestra irresponsabilidad. Pero hay irresponsabilidad también abajo, en el pueblo, en todos nosotros. Estamos en una sociedad que no admite responsabilidades. Jonás se levantó para huir a Tarsis, se fue lo más lejos posible de Dios. Y creo que nosotros, la sociedad nuestra, está tratando de irse lo más lejos posible de Dios, pero el problema es que muchas veces, muchos cristianos, cuando son convocados por el Señor para algo, también usan esta técnica escapista, ¿no? De no asumir la responsabilidad. Nosotros podemos establecer reparos a Dios, pero no podemos eludir el mandamiento de Dios sobre nuestra vida. Cuando Dios lo llamó a Moisés en la zarza, él puso reparos. Le dijo al Señor, si ellos me preguntan cuál es su nombre, ¿qué les voy a contestar?

0: A Dios le podemos poner reparos y hacer preguntas. Pero ¿qué hizo Moisés? Hizo la pregunta y después fue. Fue. Gedeón puso reparos cuando Dios lo llamó. Estaban siendo asediados por los madianitas y puso reparos y le dijo a Dios, pero si yo soy el más chico de la casa de mi padre y mi familia es pobre, Manasés, ¿qué voy a hacer yo? Estaba poniendo reparos al llamamiento. Pero Dios le dijo, tenés que ir, y fue. Y fue. Ananías, el hombre del Nuevo Testamento que Dios lo llama para que disipule a Saulo de Tarso que se ha convertido, se agarró la cabeza cuando Dios le dijo eso. Este hombre nos está persiguiendo, nos está matando. ¿Y tengo que ir yo a disipularlo qué? He oído, dice el Señor, de las mucho acerca de este hombre y cuántos males ha hecho a los santos en Jerusalén. Y Dios le dice, sí, pero esto ha cambiado, tenés que ir. Y fue. Es decir, Dios no se asusta porque le pongamos reparos, porque le digamos algo acerca de eso. El problema es que si Dios nos manda, nosotros tenemos que obedecer y tenemos que ir. Hasta Pedro le puso reparos al Señor. Señor, no, porque ninguna cosa común e inmunda comí jamás. Frente a la visión de Dios, de aquel lienzo que bajaba del cielo y que Dios le dijo, mata y come. Él dice, no, esto no lo he comido nunca. Y Dios le tiene que explicar, no podés llamar inmundo lo que Dios limpió. Tenés que ir hasta la ciudad de Cesarea, que es inmunda, que ningún judío la pisa. ¿Por qué? Porque es una ciudad pagana, pero tenés que ir allí. Y como Dios sabía cuál iba a ser la respuesta, le mostró el lienzo eso, porque lo primero que iba a decir, yo no me puedo meter en el lugar de la inmundicia. Y Dios le dice, no llames inmundicia lo que Dios limpió, ahí hay un hombre que te necesita. Pedro puso objeciones, Moisés puso objeciones, Gedeón puso objeciones, todos pusieron objeciones, pero fueron. Hablaron con Dios y fueron. El caso de Jonás es totalmente distinto. Se levantó y huyó a Tarsis, el extremo del mundo conocido. Seguramente si nos hubiéramos puesto a conversar allí con Jonás, nos hubiera dado muchas excusas, ¿no es cierto? Muchas excusas. Nos hubiera dicho, este es un pueblo salvaje que le corta la cabeza y le corta los dedos pulgares a los prisioneros, que les cortan las manos y los pies, es uno salvaje, yo tengo que ir ahí, seguramente. Podría haber puesto 20.000 excusas. Y todos los que comentan este pasaje sacan una conclusión de todas las excusas que pudo poner. No hay ninguna excusa que valga la pena. Ninguna. Cuando Dios habla, Dios habla. Y cuando Dios dice algo, Dios dice algo. Y yo no puedo huir de lo que Dios ha dicho. No puedo huir. Cuando Elías se enfrentó por frente a frente acá, por primera vez después de la sequía o en la sequía, él le dijo, vive Jehová, Dios de Israel, en cuya presencia estoy. Y lo vuelve al terminar la sequía a encontrar y seguía en la presencia de Dios. Es decir, no había huido, estaba en la presencia de Dios. Jonás hizo exactamente lo contrario, huyó. No sintió que estaba en la presencia de Dios y que hasta el final iba a tener que estar en la presencia de Dios. El salmista dice, ¿dónde me iré y huiré de tu presencia? Porque vaya donde vaya, allí estás tú. Ese salmo estaba ya escrito cuando Jonás huyó. Quiere decir que ya habían testificado los hombres de Dios que no se podía uno escapar de la presencia de Dios, que la presencia de Dios era ineludible. Nosotros vivimos en una sociedad individualista. Los individuos miran únicamente por sus intereses, sus intereses. Esta es la característica de una sociedad individualista: mirar únicamente por nuestros intereses, no asumir responsabilidades. Se acaba el interés común. Esa es la sociedad en la que vivimos. Por eso, hay responsabilidades que la sociedad las afloja cada vez más. La responsabilidad matrimonial. El matrimonio es una responsabilidad. Es una responsabilidad que se toma delante de Dios. Porque el matrimonio es una institución divina, no humana. Entonces tomamos esa responsabilidad. Ahora queremos hacer matrimonio con fecha de vencimiento. ¿Y se hace matrimonio con fecha de vencimiento? ¿Por qué? Porque no hay responsabilidad. No hay responsabilidad. Cuando yo digo que tengo 54 años de casado, los jóvenes salen la boca así grande. Porque, ¿cómo pudo hacer? ¿Cómo pudo hacer? Entendiendo lo que es el matrimonio y entendiendo lo que es la responsabilidad. Entendiendo lo que es la responsabilidad. Hay que tener responsabilidad en la vida. La primera responsabilidad es con mi propia vida, lo que yo hago con mi propia vida. La responsabilidad matrimonial, la responsabilidad familiar, la responsabilidad social. Son responsabilidades que todos nosotros tenemos. Si no se asume responsabilidad, no nos quejemos después que la sociedad vaya a la deriva, que la familia vaya a la deriva, que la vida vaya a la deriva, que la iglesia vaya a la deriva o que la vida espiritual vaya a la deriva. Porque el asunto es que asumamos nuestra responsabilidad. Nuestra responsabilidad. Y nuestra responsabilidad, nuestro compromiso, es fundamental para la salud moral y espiritual de la persona. Esto es algo que no entiende. Mucha gente no entiende esto, que la salud moral y espiritual se basa en la responsabilidad, en tener responsabilidad. Tengo por allí el recorte de un artículo que cuando lo vi lo recorté y lo tengo allí archivado, una publicación para dirigentes, dirigentes de empresa, ¿no? Dirigentes sociales. Y habla sobre el triunfo o el éxito en la vida. Dice el autor, algunos piensan que el asunto del éxito o del triunfo es para privilegiados o para tocados por la varita mágica y por eso tienen éxito. Dice, el éxito está al alcance de todos. Por supuesto que es secular lo que está diciendo y él habla de éxito. Dice, hay que preocuparse por hacer las cosas bien. Y entonces el artículo comienza a detallar qué es lo que hay que hacer bien. Primer paso, dice, asumir responsabilidades. Primer paso. Si no se asumen responsabilidades, nadie puede triunfar en nada. Si yo no asumo responsabilidades sociales, no puedo seguir adelante. Si no asumo, no puedo seguir adelante. Tengo que asumir que tengo responsabilidades. Y cuando yo no asumo responsabilidades, lo que hago está condenado al fracaso. Todos somos bendecidos por Dios, por tantas cosas. Y usted puede sacar una lista de las bendiciones que tiene. Cada bendición implica una responsabilidad también. No solamente un disfrute, sino también una responsabilidad. Si yo tengo una bendición de Dios, tengo que ser responsable. Tengo que ser responsable. Dios nos ha dado un hogar, una familia, sintamos responsabilidad para eso. Tenemos que ser responsables. Nos ha dado bienes materiales, somos responsables de nuestros bienes materiales, cómo los distribuimos y cómo los usamos. Muchas veces creemos que si yo tengo bienes materiales, entonces tengo que divertirme, tengo que hacer. Pero si te los dio el Señor te va a pedir cuenta de eso. Te va a pedir cuenta de cómo lo administraste, de cómo lo llevaste adelante. Es decir, tengo que ser responsable en todas las áreas de nuestra vida, no solamente, decimos a veces, en el área espiritual. Cuando tomo un trabajo en la iglesia lo hago. Olvídese de eso. Acá se habla de todas las responsabilidades sociales y espirituales que nosotros tenemos por cada una de las bendiciones que el Señor nos da. Como cristianos tenemos que vigilar seriamente nuestra vida. Seriamente nuestra vida. De cómo estamos manejando las bendiciones que tenemos de Dios. cómo estamos manejando las bendiciones. No los problemas, sino las bendiciones. El Señor te dio una bendición. A Jonás le había dado una gran bendición. Era un gran profeta en la antigüedad. Le dio una gran bendición. Primer profeta a un pueblo pagano. Él no estimó la bendición. Huyó de la presencia de Dios. No podemos huir de nuestras responsabilidades. No podemos huir de la presencia de Dios. Hay que asumir responsabilidades. Asumir responsabilidades. Asumir responsabilidades. Todos los días de nuestra vida tenemos que asumir responsabilidades. Estuve enseñando en un posgrado de pastores la otra semana, vía Zoom, porque era una reunión internacional. Entonces lo hacíamos por vía Zoom. Y yo les dije, miren, había muchos pastores jóvenes y otros que tenían ya 40 años. Le digo, pase lo que pase en sus vidas, ustedes son privilegiados. Porque el Señor los ha llamado para guiar a su pueblo. Pase lo que pase en su vida, usted tiene que asumir su responsabilidad. Tiene que asumir la responsabilidad que el Señor le dio. Digo, entonces, un día usted tiene un problema económico tremendo, otro día tiene un problema de enfermedad de la persona que tiene al lado, y otro día tiene... Sí, pero mientras que pueda, usted tiene que asumir su responsabilidad. ¿Por qué? Porque es una... Es una pregunta que no se usa, una palabra que no se usa en esto, pero que va a ser clara. Es una militancia, ¿vio? Es una militancia. Y esto no había que decirlo en el pasado, pero hay que decirlo en el presente. Que pase lo que pase, pase lo que pase. Cada uno de nosotros tiene que asumir la responsabilidad que tiene. Tiene que asumir la bendición que Dios ha dado. ¿Dios te ha bendecido en la vida? ¿Te ha bendecido con qué? ¿Cuáles son las bendiciones? ¿Tienes vida y tienes salud? Dios te ha bendecido con eso. ¿Tienes familia? Dios te ha bendecido con eso. ¿Tienes hijos? Dios te ha bendecido con eso. ¿Tienes bienes materiales? Dios te ha bendecido. Cuando uno recibe la bendición, recibe también la responsabilidad. Y uno tiene que saber guardar su responsabilidad. El salmista en el Salmo 143 ora a Dios. Y en esa oración a Dios, búsquelo usted en su casa. Salmo 143, versículo 8. En esa oración a Dios, Él le dice, hazme oír por la mañana tu misericordia, porque en ti he confiado. Y todos podemos hacer esa parte de la oración. Hazme oír por la mañana tu misericordia. Porque yo quiero que Dios sea misericordioso conmigo, porque yo confío en Él. La segunda parte, hazme saber el camino por donde ande. Hazme saber el camino que estoy tomando. Hazme saber el camino que tengo que transitar. Hazme saber esto, porque a ti he alzado mi alma. Tiene un equilibrio este versículo maravilloso, ¿no?
1: Temperatura 0 grados.
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1: 11:46.
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3: Temperatura 0 grados.

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1: 11:50 minutos.

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1: 11:53 minutos.

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1: ¿Cuesta la unidad en la familia? Sobre este tema hemos estado conversando. Nuestra querida amiga y hermana Katy Esteves y quien les habla, bienvenida González. Queremos ya ir cerrando este tema y sugerir algunos ingredientes necesarios en una familia para vivir en unidad.
2: Sí, hay unos elementos importantísimos, bienvenida, qué bueno que esta parte la podamos abrir, porque una de las situaciones que más contribuye a la unidad familiar es entender que aunque estamos juntos, somos diferentes, que hay diferencias individuales que hay que respetar.
1: Y son diferencias marcadas.
2: Exactamente, muchas veces son diferencias de la noche al día, como dicen. Entonces, no podemos atacar al que no piensa igual que nosotros, que es lo que usualmente no entendemos. Y a veces hasta lo decimos, pero ¿cómo que tú piensas de esa manera?
1: Tú no te pareces al resto de la familia.
2: Sí.
1: Eres la oveja negra.
2: Es como si tú hubieras nacido en otro lado. O sea, hay muchos dichos que le van diciendo a esa persona que es diferente simplemente, que no es ni bueno, ni más bueno, ni más malo. Simplemente es diferente.
1: Y de manera jocosa, Katia, podemos señalar algunas de las circunstancias que se presentan en una familia particular. Hay un proyecto sobre la mesa y una idea de algo que se va a encaminar. Y alguien dice, bueno, vamos a ver si María se acoge con esto, porque ustedes saben que María es roca izquierda.
2: Ya la tiene catalogada.
1: Sí, hay un rótulo. María se lo encuentra casi todo mal.
2: Exactamente, porque catalogan lo diferente como malo.
1: Exacto. Ese es un riesgo posible por el cual la familia puede atravesar y quedarse estancada. Entonces, en este sentido, una de nuestras recomendaciones es el equilibrio en las relaciones. El equilibrio no es sencillo, Katia. Mantener un equilibrio,
2: bueno,
1: no es sencillo.
2: No es sencillo, o sea, realmente no es sencillo.
1: Porque el equilibrio sugiere en cierta medida la estabilidad necesaria para mantenerse.
2: Exacto, tiene que haber el elemento lealtad también ahí para poder sostenerse en el equilibrio que la familia siente que necesita. Tiene que estar el respeto a lo que se promueve.
1: La justicia en las relaciones.
2: Exactamente.
1: Porque una familia puede verse envuelta en la llamada injusticia relacional, donde un miembro, dos o tres, sean más beneficiados que otros. ¿Hay unidad si esto se da de esa manera?
2: Yo pienso que no puede haber la bienvenida porque hay un miembro, más de uno, que se lleva, vamos a decir, los laureles y las coronas. Entonces no hay justicia, como tú muy bien dices, relacional. ¿Por qué aquel y no este? O sea, ¿por qué este miembro de la familia recibe más honores? ¿Por qué se le da más? Entonces siempre se ha dicho que las justicias relacionales se parecen a los bancos, que usted entra dinero para poder sacar, para poder retirar. Entonces, si usted en su familia no invierte, no se da, no participa, no ayuda cuando tiene que ayudar, entonces no es nada más usted ir a retirar fondos que usted no ha entrado. Entonces, yo pienso que eso que tú has traído a colación es muy, muy, muy interesante, que podamos decir a la familia que realmente hay que dar y recibir. No se puede solamente recibir, como tampoco, bienvenida, se puede solamente dar.
1: Sí. Bueno, eso que acabas de decir nos tomaría otra serie, Katia. Pero sí es importante señalar sobre el posible desbalance que pudiera darse en una familia. De ahí que mantener un equilibrio lo más armónico posible. Tener unidad en los propósitos, hacia dónde vamos, qué queremos conseguir. Si pensamos en un matrimonio que recién se inicia, ¿a dónde queremos llegar, mi amor? ¿Qué vamos a construir tú y yo en este nido de amor que es nuestra familia? Tener la claridad en los propósitos es determinante para que la unidad se mantenga.
2: Sí, también, bienvenida, hay que cultivar la unidad adecuada de criterios.
1: Vamos tú y yo en este momento a cultivar un criterio de hacer una pausa y retornamos en breve.
2: Muy bien.

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1: Estamos de vuelta, Katia. Tú y yo acordamos hacer una pausa, establecer ese criterio. Y eso ha traído un equilibrio en la producción de este programa.
2: Exacto, y decíamos justamente sobre la necesidad de cultivar esa unidad. Y recalcamos que sea adecuada, unidad adecuada de criterios. Porque no es una unidad, como decimos en algunos países, a rajatabla. Eso es lo que va y ya.
1: Lo que yo.
2: Eso yo lo dije y ya. Cualquier opinión no es válida ya, porque ya hablé. Entonces, no, es una unidad adecuada, donde se busque el consenso, donde se armonicen las cosas, donde se escuchen, donde se sienten los miembros de la familia juntos a dilucidar qué es mejor. ¿Sabe, bienvenida? Yo conozco familias que hacen asamblea mensual.
1: Y tienen una junta directiva.
2: Y tienen una junta y se va rotando en los diferentes hogares. Y ahí se pone sobre la mesa, bueno, yo tengo esto entre manos que ustedes creen. Y se busca ese consenso precioso, adecuado, sano, sobre los diferentes criterios. Y es mucho más fácil porque, como dice la palabra, de la multitud de consejos hay sabiduría.
1: Uh-huh. Hay una figura que tú conoces y las personas que nos escuchan probablemente conozcan también, y es la figura del campo de batalla, un batallón de soldados, una brigada que están trabajando para defender a su país o cualquier otra situación X, y hay un herido, uno de los soldados es herido, el resto de los soldados hace lo máximo para cargar con esa persona herida y de darle los primeros auxilios y que pueda reincorporarse. Algunos fallecen en el intento, pero destaquemos ese gesto solidario de contribuir para el bienestar del que está herido o del que ha tenido un percance en el camino. Eso es unidad de criterios,
2: sí,
1: unidad de propósitos.
2: Sí, fíjate, a veces bienvenida a un miembro de la familia, por poner un ejemplo cualquiera, contrae una deuda, porque tenía un propósito que había consensuado, yo voy a hacer qué sé yo, y no le va bien. Entonces, ese miembro, porque, tú te metiste en eso.
1: Resuelve tu problema.
2: No, la familia debe contribuir y ayudar a ese miembro a no estar tan cargado con una deuda que quizás no pueda pagar en muchos años, cuando los demás pudieran contribuir. O sea que la unidad implica cosas físicas, pero cosas emocionales, cosas espirituales. O sea, la unidad es integral, completa.
1: Tú has tocado el elemento espiritual, que es un elemento que tiene también su trascendencia. Es un elemento que no se puede, aunque se quiera, desvirtuar, porque somos seres espirituales. La unidad de la familia también se hace evidente en el aspecto espiritual. Hay un miembro que pudiera estar necesitando ser ministrado, ser atendido en su sufrimiento, interceder, recordarle a ese miembro de la familia que aunque esté atravesando por una situación en particular, Dios está ahí. Es decir, refrescar la memoria respecto a Dios.
2: Hacer un poco de historia personal, de mira, acuérdate en tal ocasión cómo Dios nos ayudó. Y la familia misma contribuye, de acuerdo a cómo Dios dirige, a sustentar ese miembro, a cargarlo, a abrazarlo, a sostenerlo, a apoyarlo, porque eso es muy importante en la familia.
1: Hay un refrán que tú lo conoces, Katia, y ese refrán plantea lo siguiente: hoy por ti, mañana por mí.
2: Exacto.
1: Porque todas las personas somos pasibles de tener circunstancias particulares, y no siempre esas circunstancias son halagüeñas. Hay circunstancias de tristeza, como lo hay también circunstancias de alegría, de euforia, de celebración. Pero cultivar el amor a los miembros de la familia, cultivar el amor al trabajo, cultivar el amor a la solidaridad. Cuenta conmigo. Óyeme, cuenta conmigo, yo soy tu hermana, yo soy tu madre, yo soy tu hija, cuenta conmigo, eso no tiene precio.
2: No tiene precio, exactamente, porque hay en esas palabras el elemento de yo estoy para ti, yo estoy para ti, si me necesitas, dímelo, que yo haré todo lo que esté a mi alcance.
1: Esa analogía que tenemos de Dios, Katia, a nivel de lo que es una reflexión bíblica,

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2: 12 y 13 minutos.
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1: 12:22 minutos.

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1: 12 y 31 minutos.
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3: Temperatura 0 grados.

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1: 12:37 minutos.

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1: 12:39 minutos.

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1: 12 y 46 minutos.
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3: Temperatura 0 grados.

0: La historia de Esther es una historia muy sorprendente para tu vida y para mi vida. Dios me ha hablado en esa historia que Él nos pone en lugares especiales para un propósito especial. Dios no te tiene donde estás por casualidad, sino Él te quiere llevar a lo que tú tanto anhelas. Pero hay varias cosas que tenemos que cambiar. Dios necesita un corazón entregado a Él por completo. Necesita que le busques, que respetes su presencia, que le honres, igual que Esther. Porque Esther honró al Señor en todo momento y por eso fue reina y fue exaltada porque ella honró a Dios. ¿Estás pasando por un momento en donde no sabes si tienes propósito en tu vida? Todos lo hemos pasado, pero es el momento de preparación en donde Dios te tiene y te llevará a ese momento en donde Él quiere hacer algo grande con tu vida. Dios quiere prepararte, Dios quiere tomarse el tiempo para que cuando llegues a ese momento especial, Él te pueda usar y tu vida tenga un propósito. Todos los planes que Él tiene para tu vida son perfectos, pero necesitan tiempo, necesitan un momento especial en donde tú puedas meterte a la presencia de Dios, buscarlo y poder saber que todo lo que hagas es solo para Él. No te apresures a hacer las cosas. No te apresures a querer tener todo cuando tú piensas que es el momento, porque el momento perfecto para lo que tú tienes es el momento que Dios ha designado para ti. Puede que te desesperes, puede que tengas momentos en donde ya no puedas tener más fe y momentos en donde creas que Dios ya no va a hacer nada con tu vida. Ese es el momento más importante, porque es donde tienes que meterte con Dios y seguir teniendo fe, porque lo único que agrada a Dios es una persona con fe. Hoy te animo a que tu fe crezca, que seas una mujer que honre a Dios, que le busque, porque vas a necesitar de su favor. Y la única forma de tener el favor de Dios es honrando su presencia y buscándolo.
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2: 12:54 minutos.

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1: 1:15.
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1: 1:25 minutos.

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1: 1:32.
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4: Temperatura 0 grados.

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1: 1:37 minutos.

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1: 1:43.
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0: No puedo resolver esto. Es entre tú y el Señor. Pero te amo demasiado como para no ser sincero. ¿No ves que necesitas su amor? ¿No ves que necesitas su perdón?
1: Sí.
0: ¿Le confiarás toda tu vida?
1: Sí.

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1: 1:52.
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Hice con mi amigo Jonathan, que va a ser misericordia, honrando su amistad. Y Siba le respondió: ah, existe uno.

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1: 1:59.

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1: 2:10.
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5: Temperatura 0 grados.

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1: 2:16 minutos.

0: Señor. Empieza a soplar con el viento de tu espíritu, con el aliento de Cristo sobre cada uno de nosotros.
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2: 2:24 minutos.

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1: 2:32.
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3: Temperatura 0 grados.

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1: 2:38 minutos.

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1: 2:43 minutos.

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1: 2:51.
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1: 2:59 minutos.

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0: Hola, ¿cómo están? Bienvenidos a un programa más de Código Vital. Tenemos un lindo programa preparado para ustedes el día de hoy y quiero darle, antes que nada, la bienvenida a mi compañera Liz Acosta.
1: Hola, Pablo, ¿cómo estás? Estamos también saludando a todos nuestros oyentes y estamos desde Asunción, Paraguay, para todos los que nos escuchan. Hay muchísima gente acá en el país y también les mandamos un saludo gigante a las personas de Latinoamérica que nos están escuchando. Hay también en Estados Unidos, lugares de habla hispana que nos escuchan. Estamos realmente muy contentos porque sabemos que llegan muchísimas personas. La gente se contacta con nosotros, nos cuenta sus experiencias, nos dice que muchas veces este programa es de bendición. Entonces estamos realmente muy felices de poder compartir con todos ustedes. Hoy tenemos un muy buen programa, como dijiste, Pablo. Yo creo que muchos nos identificamos, que nos descarrilamos a veces de nuestra vida, de nuestro camino. Salimos por el costado, nos desviamos y después como que ya no hay vuelta atrás, como que ya no encontramos salida, como regresamos nuevamente a nuestro camino.
0: Así mismo, pensamos que nuestro error, que no tiene perdón, ya no tiene solución y tocamos fondo. En el programa del día de hoy vamos a tocar el tema de regreso a casa.
1: Así que qué interesante este programa. Seguramente muchos ya identifican con qué historia vamos a estar desarrollando. Y queremos dejarles a ustedes pensando, porque mientras vamos a escuchar buena música y ya enseguida volvemos.
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0: sabes.
1: Estamos de regreso en Código Vital y bueno, el tema del día de hoy, de regreso a casa. Habíamos hecho la pregunta de que si ya se imaginan más o menos sobre qué relato vamos a estar analizando, Liz.
2: Totalmente, creo que es una historia muy conocida por las personas y nos deja muchísima enseñanza, Pablo.
1: Así mismo, siempre hemos escuchado en algún devocional, en una prédica, algún mensaje en la radio, en la televisión también sobre este... sobre esta parábola que se encuentra en Lucas 15, 11 al 32, que es la del hijo pródigo.
2: Bueno, y con esta historia les invitamos a nuestros oyentes a que, si quieren, pueden leer detenidamente. Nosotros vamos a hacer como una explicación rápida.
1: Así mismo, porque tenemos contexto.
2: Sí, mamá. Media hora de programa. Pero si ustedes quieren analizar, pueden buscar entonces en Lucas 15, 11 y detenidamente pueden leer a nivel personal, buscar en qué se pueden identificar. Bueno, nosotros vamos a tocar algunos puntos esenciales de la historia del hijo pródigo y cómo aplicamos a nuestra vida. Jesús dice que cuenta esta parábola donde los personajes que vamos a analizar son el padre, el hijo menor y también el hijo mayor.
1: Exactamente. Si pensamos en el hijo y su petición al padre cuando él pide su herencia, el hijo menor prácticamente le está diciendo al padre, padre... vos estás muerto para mí, yo no quiero más vivir contigo.
2: ¿En esa época significaba eso?
1: Significaba eso, claro, porque la herencia cuando se entregaba era porque la otra persona ya había fallecido, entonces se entregaba a los familiares. Pero la petición del hijo lo hizo estando el padre en vida, entonces con eso él estaba diciendo, no me importás, para mí estás muerto, quiero lo que me corresponde, me quiero ir.
2: Quizás es fuerte pensar de esa manera, pero creo que más o menos era la idea que el hijo estaba pensando, porque ya quería ser libre.
1: Quería ser libre.
2: De alguna
1: Pensaba
2: manera.
1: Que podía conquistar el mundo con sus propias fuerzas,
2: ¿no? Muchas veces los jóvenes piensan eso.
1: Exactamente.
2: Bueno, llega a los 18 años, yo me voy a independizar, voy a hacer mi vida. No quiero saber nada de mamá, de papá. Quiero ser yo solo, tomar mis propias decisiones. Que nadie me esté andando detrás. Voy a vivir la vida... solo se vive una vez. Pensamos muchísimas cosas cuando somos jóvenes. Y creo que este joven estaba teniendo esta mentalidad también. Y la historia sigue contando un poco cómo el hijo pródigo se fue de la casa. Empezó a entrar en un mundo de vicios, tentaciones, también malas amistades, llegando así a desperdiciar mucho tiempo de su vida y toda la herencia de su papá. Todo lo que se le dio en un ratito se fue.
1: En el momento que perdió todo, todas esas amistades que estaban alrededor de él desaparecieron también.
2: Totalmente. Se quedó completamente solo. En otras palabras, como que el hijo tuvo una vida desenfrenada y tocó fondo. ¿Por qué tocó fondo, padre?
1: Así mismo, llegó a tocar fondo por algo muy interesante, un dato que tenemos que valorar un poco cuando el Señor Jesús comienza a enseñar. Dice que él tuvo que sobrevivir yendo a trabajar cuidando cerdos, ¿sí? Y recordamos un poquitito que el cerdo es un animal inmundo, considerado inmundo para los judíos. Y para un judío ir ahí fue tocar fondo por completo, porque era una humillación total, ¿verdad? A tal punto lo perdió todo que quedó solo y que tuvo que tratar de pelearse con los cerdos para conseguir esa comida que sobraba, ¿verdad?
2: Porque dice una parte que él... de tanta hambre que tenía, él tenía que cuidar los cerdos y sí. Veía la comida de ellos y quería eso también.
1: Pero nadie le daba, dice también la historia. Hasta ese punto cayó el hijo menor.
2: Qué impresionante cómo muchas veces desperdiciamos nuestra vida y como que al comienzo éramos una persona y terminamos mal.
1: Mal, totalmente humillados, tocando fondo y parece que no hay solución en esta historia.
2: Y muchas veces no queremos aceptar, Pablo, de que estamos en esa situación. No queremos retractarnos para poder enmendar nuestros errores. Y así como decís, sentimos que no hay solución. Ya vamos a quedarnos así y no hay algo que nos pueda sacar de ahí.
1: Bueno, estando así de mal, el hijo dice la historia que vuelve en sí. Parece que él reflexiona en su situación, ¿verdad? Y él se compara a los empleados de su papá. Él pensó, bueno, los empleados de mi papá están mejor que yo. Ellos tienen techo, tienen ropa, tienen comida. Voy a volver con mi papá.
2: Y siendo un empleado, viven mejor que yo.
1: Sí.
2: Así pensaba.
1: Así pensaba. Alguien que lo tenía todo. ¿sí? Entonces él decide volver y dice que practicaba cómo disculparse con su papá, ¿verdad? Papá, pequé contra el cielo, pequé contra vos y solo quiero que me hagas como uno de tus empleados. A ese nivel cayó.
2: Totalmente. Y así practicamos también cuando fallamos muchas veces y tenemos que ir a pedir perdón. Practicamos cómo vamos a decir porque queremos que nos salga perfecto. ¿Y qué pasó? Él se fue y dijo así. Así mismo. Fue lo que le dijo a su papá. Entonces, pequé contra el cielo, contra ti y solo quiero estar como uno más de tus empleados. Si es que me recibís, si es que me volvés a aceptar, si es que tengo perdón, por lo menos a ese punto nomás quiero llegar, le dice.
1: Exactamente. La parábola termina, como todos sabemos, ¿verdad? Con el hijo llegando a la casa y el padre sale a su encuentro corriendo. Casi no lo deja hablar, lo abraza, lo besa, lo recibe de nuevo en el hogar, le cambia de ropa, le pone un anillo y su padre festeja. Él hace matar una vaca ahí para poder comer algo y la reacción del hermano de no querer entrar se hace notoria. Y su padre le explica el porqué de tal festejo, porque prácticamente el hijo estaba muerto en el mundo y al volver él estaba vivo. En el siguiente bloque, Liz, vamos a estar analizando un poquitito algunos puntos muy importantes de esta parábola.
2: Exactamente, algunos puntos de su regreso a casa, todo lo que significa eso que hizo el papá por él, cómo le recibió, cómo festejó. Entonces eso queremos analizar en el próximo bloque. Queremos dejarte mientras disfrutando de buena música, así como nos caracteriza acá en el programa, pero ya enseguida volvemos.
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0: atrás.
1: Estamos de vuelta. Les queremos recordar que estamos en el Facebook, pueden buscarnos, estamos como Código Vital. 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Bueno, en el bloque anterior estábamos analizando un poco lo que es esta historia del hijo pródigo. Quizás es la primera vez que estás escuchando y Pablo, es muy buena la historia de cómo alguien que era muy amado se va, se pierde en el mundo, hace cosas malas y vuelve. Vuelve a la casa. La reacción del padre creo que es muy buena, lo que tenemos que analizar ahora.
2: Exactamente, la reacción del padre. Pero vamos a analizar también a los tres personajes de esta historia, porque yo creo que es muy aplicable a la vida de los jóvenes hoy en día, ¿verdad? Pero no solamente a la vida de los jóvenes, sino a la vida de muchos adultos también, que lo han tenido todo, que lo han perdido todo, y hay muchos que capaz están en ese fondo, ¿verdad? El primer punto a analizar sería el rechazo del hijo al papá. Cuando el hijo menor pide su herencia, como habíamos mencionado en el bloque anterior, era prácticamente decirle al padre, para mí estás muerto, quiero lo que me corresponde, ¿verdad? No respetaba su autoridad y no quería más verle y quería hacer su vida por su cuenta, ¿verdad? Entonces, ¿cuántas veces nosotros nos hemos comportado de esa misma manera? Rechazamos el amor de nuestra familia o de Dios y queremos vivir bajo nuestras propias reglas, Liz.
1: Totalmente, queremos independizarnos y no queremos estar bajo el resguardo ni el control de nadie. Pensamos así. Y bueno, buscamos nuestros intereses propios y muchas veces nada que ver con el plan que Dios tiene para nosotros. Pero hay otro punto, el pecado que absorbió el hijo menor. Cuando él se fue cayendo en los vicios, en las tentaciones. Muchas veces hoy también tenemos eso, las

0: confrontaciones a través de la tecnología, las malas amistades. Todo eso también, si comparamos a la vida real, tenemos hasta ahora eso. Tenemos también los vicios.
1: Así
0: y absorben tanto a los jóvenes del amor, de la protección de Dios, de la protección de la familia. Y sin darse cuenta, estamos lejos de casa. Estamos lastimados. Estamos completamente solos.
1: Exactamente. El tercer punto que podemos analizar también es cuando tocamos fondo, ¿sí? Algunos tienen que caer a tal punto, de una manera tan fuerte, tan bajo, para chocar con la realidad que le rodea. Tal como el hijo menor se encontró en medio de los cerdos, haciendo algo que realmente para él era muy humillante.
0: Y volvió en sí, dice.
1: Y volvió en sí, reflexionó. Pero estamos analizando cómo es necesario caer tan bajo para darte cuenta del error que cometiste. Muchos hemos tenido que tocar fondo para darnos cuenta que estamos alejados de casa, alejados del amor de nuestra familia, de nuestros amigos, inclusive del amor de Dios.
0: Totalmente. Y sentó cabeza, que es otro punto. Nosotros también tenemos que sentar cabeza. Este hombre se dio cuenta que no tenía nada que comer y que inclusive los empleados que vivían en su casa, empleados, dice que vivían mejor de lo que él, que era el hijo, estaba viviendo en ese momento. Y decidió entonces primero pedir perdón a Dios y después ir a su casa a pedir perdón a su familia, a su papá. Y creo que es muy importante cuando nosotros erramos, lo hacemos directamente primero contra Dios, porque Él tiene un plan para nosotros y nos desviamos de ese plan. Y después enmendar nuestros errores con los demás y ver la manera de solucionar eso. Entonces, alguien que dañamos, tratar de hacer algo diferente, de cambiar esa situación.
1: Exactamente, nosotros nos damos cuenta de nuestro error y es muy importante recalcar siempre esto. Pidamos perdón a Dios, porque siempre nosotros cuando cometemos algún error, cuando nos desviamos, es contra Él que lo estamos haciendo. Y el quinto punto que podemos analizar también es el recibimiento del Padre, y es lo que habías mencionado y lo que queremos resaltar. Era mal visto que un señor de edad, ¿sí? Que un señor dueño de casa vaya corriendo a recibir a un joven. ¿Por qué? Porque eso quitaba autoridad a esa persona adulta. Y un joven le faltaba experiencia y obviamente no tiene la misma autoridad que un señor adulto. Pero este señor adulto corrió al encuentro de su hijo, lo abrazó, lo besó, lo recibió bien.
0: No le importó siquiera los estereotipos de esa época o lo que era tradición en ese tiempo.
1: Lo único que le importó fue ver bien a su hijo.
0: Rompió todos los esquemas, ¿por qué? Por amor.
1: Por amor. Fue a su encuentro y lo más lindo es cómo le recibió con un abrazo y cómo ese abrazo restituye al hijo. ¿Sí? Dice que cuando lo lleva a la casa, le pone ropa nueva, le pone un anillo, y ese anillo significa que le restituyó como hijo, porque él como hijo estaba muerto también.
0: ¿Y a qué nos referimos, Pablo, con restituir?
1: Cuando nos referimos a restituir, nos referimos a que el Señor tiene un plan para nosotros y cuando nos apartamos, ese plan queda invalidado. Pero Dios quiere sanarnos, quiere perdonarnos, quiere darnos bendiciones y para eso necesitamos restituirnos en la condición que estábamos, que es la de hijo de Dios, ¿verdad?
0: Entonces volvemos a nuestra condición anterior.
1: Nos vemos a nuestra condición anterior.
0: Y eso es lo que hizo el Padre con su hijo, ¿no?
1: Así mismo, por amor, y obviamente es algo muy resaltante en esta historia.
0: Qué lindo que se le haya podido dar nuevamente esa oportunidad y nosotros todos tenemos esa oportunidad. Quizás no sabemos si nuestra familia nos vuelva a aceptar, si cometimos algún error, pero Dios sí. Dios siempre nos va, así como este padre, que este papá que se fue y le abrazó rompiendo todos los esquemas, así también lo va a hacer con nosotros. Y hay un punto en la historia, hay un personaje de quien pareciera que nos estamos olvidando, Pablo.
1: Así mismo.
0: Es el hermano mayor de este joven. Y tuvo una actitud un poco peculiar. Muchas veces también nosotros tenemos esa actitud hacia una persona de escasos recursos, una persona marginada, alguien que cometió algún error. ¿Cómo es que nos comportamos? Tenemos una actitud contraria.
1: Contraria a la que tuvo el papá.
0: Totalmente, como que miramos y criticamos su pasado. ¿Por qué esa persona se atreve a volver si mira todo lo que hizo, todos los antecedentes que tiene en su vida. ¿Por qué se le recibió otra vez si esa persona hizo esto, esto, esto, esto?
1: Así mismo. ¿Y cuántas veces nosotros no le hemos criticado a alguien que cometió un error y que está tratando de enmendar ese error, que pidió perdón, pero nosotros seguimos con esa actitud de criticarlo, de juzgarlo? ¿Cuántas veces hemos caído en eso?
0: Totalmente. Creo que una actitud que nos enseña mucho también.
1: Así mismo.
0: ¿Podemos identificarnos con el hermano menor? También podemos identificarnos con el hermano mayor. ¿En qué situación estás? ¿Estás en la del padre, de alguno de los hermanos? Quizás eso es lo que tenés que analizar. Queremos que lo analices en el programa de hoy. Y mientras lo haces, queremos dejarte con buena música, Pablo.
1: Asimismo, y en el siguiente bloque vamos a ver también un último punto de toda esta parábola que nos deja tantas enseñanzas. Enseguida volvemos con más de Código Vital.
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0: Esto es Código Vital, estamos de vuelta y en el programa de hoy estamos tocando la historia del hijo pródigo. Estamos analizando todas las actitudes que las personas tuvieron en esta historia. Creo que el último punto puede ser la actitud que Dios tiene hacia nosotros cuando nos alejamos un poco de Él.
1: Asimismo, Jesús dijo esta parábola en un momento en el que, si analizamos un poco el contexto, hay otras parábolas, por ejemplo, de la oveja perdida, de la moneda perdida, que hablan más o menos de este tema y señalan mucho el amor de Dios y cómo Él nos busca a nosotros y cómo nos espera, ¿verdad? Esta parábola, después de haber compartido, ¿verdad?, con varias personas a las cuales Él estaba explicando el amor que Él tenía para con nosotros, y nos da el ejemplo, ¿verdad?, que cuando nos perdemos, es Dios quien hace todo lo posible para encontrarnos. Eso es básicamente el fin del amor de Él para con cada uno de nosotros. Cuando regresamos a Él, dice Lucas, el Evangelio de Lucas, hasta los ángeles gozan con mucha alegría, dice, ¿verdad? Cuando nosotros vamos a entender el amor de Dios en el momento en el que nosotros estemos tocando fondo y pidamos perdón, cuando sintamos esa restitución, ese abrazo de Él, ¿verdad? Jesús nos dice que siempre habrá un lugar en el corazón de Dios para los que deciden regresar a Él. Y qué lindo es sentir ese perdón, Liz. En algún momento, no sé si te habrá pasado cuando eras chica, cometiste un error y papá o mamá se enoja contigo, pero después te perdona y te sentiste bien. Vos, siendo chiquita, te sentís bien porque mamá y papá te perdonó. Yo, cuando era pequeño, sí, también pasé por esa situación. Imagínate cuando Dios nos perdona a nosotros. Qué alivio, qué sanidad tenemos nosotros. Cómo sentimos, cómo nos restituimos después de eso.
0: Totalmente. Imagínate, somos chicos, nos sentimos bien. Cuando somos grandes, cometemos errores mucho mayores y nos sentimos mucho mejor. Porque ya entendemos todo qué significa el perdón. Entonces, el mensaje del programa de hoy está clarísimo, creo. Seas quien seas, tengas el pasado que tengas, regresa a los pies de Dios. Regresa a casa, así como le titulamos al programa. Yo creo que Dios tiene muchos planes para tu vida, porque nos estás escuchando y no quiere que te estés hundiendo cada día más en ese dolor, en esa situación, en ese vicio, en esa tentación que quizás está acaparando toda tu vida. Y Dios quiere ponerte otra vez en el mismo lugar en donde estabas antes, y mucho mejor. Yo creo que este joven, cuando regresó a su casa, se le puso mejores vestidos, la mejor ropa, las mejores comidas. Entonces te espera una vida de restitución completa, si es que realmente querés hacer eso y buscar a Dios donde estás seguro, donde estás feliz, donde tenés amor y protección.
1: Así mismo, pero es importante aclarar antes de terminar también que hoy es el tiempo en el que tenés que regresar a casa, ¿sí? Hay un pasaje en Isaías 55:6, dice: busquen al Señor mientras puedan encontrarlo, llámenlo ahora mientras está cerca. Mientras tenés la oportunidad de regresar a casa, hacelo. Pedí perdón, enmendá esa situación y volvé a casa.
0: Totalmente. Entonces, hoy es tu día, hoy es tu momento, no esperes para mañana. Queremos así terminar nuestro programa. Realmente te deseamos una semana bendecida. Nos encontramos, Pablo, en una próxima edición.
1: Así mismo, un gusto poder compartir con todos. Chau, chau.
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4: 3:30 minutos.

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1: 3:38.
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3: Temperatura 0 grados.

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1: 3:43 minutos.

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1: 3:46 minutos.

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1: 3:59.
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3: Temperatura 0 grados.

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1: 4:05.
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1: 4:20.
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3: Temperatura 0 grados.

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1: 4:27 minutos.

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1: 4:31 minutos.

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1: 4:39.
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3: Temperatura 0 grados.

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1: 4:44 minutos.

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1: 4:54.
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0: Temperatura 0 grados.
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0: Hola María, ¿cómo estás?
1: Anabel, qué bueno volverte a ver.
0: Sí, sabes que estoy bastante interesada en saber más acerca de las mujeres que han tenido que viajar a otro país, que son inmigrantes, que han pasado por bastantes dificultades en su país y luego tienen que cambiarse a otro lugar. Y no sé, quisiera que me ayudaras a encontrar a algunas mujeres que han pasado por situaciones como esa, que se encuentran en la Biblia.
1: Bueno, el estudio que vamos a empezar hoy se va a llamar Bendecidas en Tierra Ajena. Ana, saca tu Biblia. ¿Trajiste tu Biblia de estudio?
0: Sí, aquí la
1: Muy bien,
0: tengo.
1: ok. Vamos a trabajar con Ruth, ok. Y cuando trabajamos con Ruth, también trabajamos con Noemí, porque están las dos completamente mezcladas, pero Ruth lo conseguimos en el Antiguo Testamento, en el libro de Ruth.
0: Háblame un poco acerca del libro.
1: Arrancaremos este libro nombrando los personajes más importantes y resaltantes, con la finalidad de llevar la enseñanza con una visión más simple pero profunda y fácil de entender y aplicar. También creo que un breve resumen del libro y sus puntos más relevantes es básico para lograr nuestro objetivo y encontrar el mensaje divino.
0: ¿Y cuáles son entonces esos
1: Entonces, bueno,
0: personajes envueltos en esta
1: primero
0: historia?
1: vamos al capítulo 1.
0: Ajá.
1: Ok, entonces vamos a buscar allí, ahí aparecen un poco de nombres. Lo primero que vamos a recordar y vamos a anotar, saque su libretita de notas o cuaderno, su bolígrafo. Si tiene marcador resaltador, mucho mejor. Y el primer personaje es Elimelec. Su nombre significa mi Dios es rey. Es un varón de Belén de Judá y es esposo de Noemí y padre de Malón y Kelión. ¿Lo estás anotando?
0: Sí, aquí estoy
1: Ok,
0: anotando cada uno.
1: muy bien. Noemí también es la suegra de Ruth, es la esposa de Elimelec.
0: ¿Y quién es Ruth?
1: Ahora vamos con Ruth. Ruth significa amistad, es una moabita y ella se convierte en la esposa de uno de los hijos de Noemí. Entonces ella es la nuera de Noemí y Noemí es la suegra de Ruth. Luego vemos a otro personaje en el capítulo 1, que se llama Orfa,
0: Otra
1: su
0: mujer
1: otra
0: más.
1: mujer más, su nombre significa terca y también es de Moab, casada con el otro hijo de Noemí.
0: No sabía yo que había un nombre de una mujer que le dijera terca.
1: Así es. Entonces,
0: Orfa, wow.
1: Orfa, hay un hombre que es muy importante que recordemos y se escribe B-O-O-Z, Booz.
0: Vos.
1: Es el hombre rico de la familia de Elimelec. Su nombre significa en él hay fuerza. Es pariente cercano, no el más cercano de Elimelec. Y no aparece nada si era viudo o casado, pero sabemos que era soltero. Al igual que la calamidad en el tiempo de Abraham, que lo vemos en Génesis 12, Anabel, Noemí, su esposo y dos hijos se vieron forzados a migrar a una tierra ajena. ¿Te acuerdas de la historia donde Dios manda a Abraham a salir a otra tierra?
0: Sí,
1: Ok,
0: y
1: entonces,
0: tuvo que dejar a toda su
1: y
0: familia.
1: estaba pasando lo mismo para sobrevivir la hambruna que afectaba a Judá. Su situación debió haber sido tan desesperante, Anabel, tan desesperante, que no escatimaron mudarse con los enemigos permanentes de Israel. Eso era Moab.
0: Hay situaciones de mujeres que tienen que mudarse de sus países porque la situación económica de ese país ya está tan grave que es difícil conseguir comida para sus
1: Y no
0: hijos.
1: solamente económica, hay situación de inestabilidad, la situación
0: Guerras
1: social, la
0: civiles.
1: situación política.
0: Sí.
1: Entonces, yo me imagino que a ellos no le quedó otra alternativa que por lo menos sobrevivir y salen a esta tierra de Moab. Esta familia salió buscando una mejor vida, pero los resultados en el capítulo 1 nos dice otra realidad. Noemí pierde a su esposo y luego a sus dos hijos, quedando desamparada con sus dos nueras. Noemí vuelve a su tierra y Ruth enfatiza en seguirle. Al llegar a la tierra de Noemí, le toca a Ruth ahora vivir en tierra ajena, donde los moabitas son considerados paganos. Y lo peor, Ruth tiene que enfrentar esto y más trabajando arduamente y esperando en el Dios proveedor. Recogiendo espigas de cebada, provee para las dos, para ella y para Noemí. Y allí conoce a Booz, amo del campo. Él era un hombre rico, pero era, acuérdate que era pariente de Elimelec, pero sí, no el más cercano. Era muy justo y él obedecía la ley. Este se convierte en el centro de interés de Noemí, que vio el plan de Dios. Ruth muestra completa obediencia a Noemí y sigue su plan, dando como resultado la consumación del plan de Dios, redimir y realizar su plan. El plan de Dios para Ruth recibió la gracia redentora y fue incluida en la línea mesiánica, o sea, el linaje humano de Cristo. Y eso lo conseguimos también en Mateo 1, versículos 5 y 6. Entonces, esto es más o menos lo que vamos a estar aprendiendo en este libro de 4 capítulos. Que esto nos sirva, este estudio, para ponerlo en la primera página en nuestro libro de Ruth, marcamos el libro y lo mantenemos para que llevemos el hilo y la enseñanza sea más simple y sea mucho más fácil de entender. ¿Qué te parece?
0: Me parece súper interesante y ya quiero comenzar el estudio. Quisiera saber qué pasó con ellos, qué pasó con Noemí, con sus hijos, con su esposo, qué fue lo que sucedió en la vida de ellos.
1: Bueno, recuerda que el resumen que damos acá nos dice que ellos tuvieron que emigrar a una tierra donde Jehová no era el Dios, a una tierra que por lo menos tenía comida. Y esas consecuencias de emigrar hasta allá fueron terribles. Pero ¿sabes una cosa? Yo pienso que aquí tenemos que ver que el Señor siempre tiene un plan y Él ve los corazones y Él es un Dios de amor. Por eso nos envió a Jesucristo a morir por nosotros, para mostrarnos su amor y reconciliarnos con Él. Y a pesar de que Noemí y Elimelec y sus dos hijos fueron allá y ellos mueren allí y ella queda sola, Dios le dio una tremenda nuera llamada Ruth, que a pesar de que era de allí de Moab, en el siguiente estudio nos vamos a dar cuenta de la influencia tan grande que Noemí tiene en la vida de Ruth y Ruth tiene en la vida de Noemí. Y vamos a ver también lo que pasa con Orfa, la otra nuera. Ella no la sigue. Allí quien la siguió fue Ruth. Imagínate, aquellas que nos están escuchando y que también son extranjeras o ajenas en una tierra, recuerden, yo pienso que podemos identificarnos casi todas nosotras que somos extranjeras en otros países o los que van de viaje, aunque sea por una semana, tú enfrentas tantas barreras cuando no es tu cultura y no es tu lenguaje. Anabel, yo no sé si eso te ha pasado,
0: sí,
1: pero a mí sí, como misionera, hemos ido a varios países.
0: Es aún más, dentro de mi propio país.
1: Es lo que te iba a decir.
0: Porque hay personas que no hablaban el español, que son de etnias indígenas, que yo no sabía qué estaban diciendo.
1: No, y es una cultura completamente diferente.
0: Sí.
1: Nuestro trabajo...
0: Y la comida es diferente,
1: sí,
0: también.
1: Sí, ¿no? Y nuestro trabajo... mi esposo es pastor y por supuesto yo lo ayudo en todo y he tenido la gran bendición de no solamente conocer, pero también de compartir con casi todas las mujeres de los países latinos.
0: Hay países en el mundo que reúnen a muchas nacionalidades y uno se siente así como extraño, pero cuando consigue a alguien que habla su propio idioma, uno se pone muy contento, muy feliz.
1: Sí, y vamos a ver en el libro de que cuando Noemí llega a su tierra, cuando se devuelve desde Moab a su tierra, ella está bien contenta porque, aunque llega triste, porque llega viuda y sin sus hijos, ¿verdad? Sin comida, ella se pone contenta porque por lo menos tiene un lugar donde llegar y
0: sí,
1: también había gente que la reconoció.
0: Y al parecer como que ellas tenían tierras en ese lugar.
1: Sí, pues, bueno.
0: Habían dejado tierras.
1: Sí, sí, bueno, la ley dice que no pueden venderla, que tiene que quedar entre la familia. Pueden rentarla, pero no pueden venderla.
0: Oye, María, ¿tú crees que Dios estaba con la familia de Noemí? Ella muere su esposo y sus hijos. ¿Dónde estaba Dios cuando eso sucedió?
1: Bueno, recuerda que el Señor tiene el control de todo. Y aunque a veces nosotros en la calamidad, en las pruebas, no lo vemos, pero recordemos, al final del estudio nos vamos a dar cuenta del verdadero propósito del Señor. No solamente el Señor salvó la vida de Ruth, sino que le devolvió a Noemí miles de bendiciones al darle esa nuera, y vamos a ver que le da a Noemí un nieto, Y ese nieto, como dijimos en el resumen, va a estar en una genealogía o linaje, nada más y nada menos que del Señor Jesucristo.
0: Qué bueno, yo quiero saber más de eso. Así
1: muy
0: que,
1: bien.
0: Por favor, trae tu Biblia y todo lo que tengas para ayudarme a comprender este libro de Ruth.
1: Perfecto.

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2: 5:13.

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1: 5:24.
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3: Temperatura 0 grados.

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1: 5:30 minutos.

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1: 5:35 minutos.

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1: 5:43.
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3: Temperatura 0 grados.
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2: 5:49 minutos.

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1: 5:54 minutos.

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1: 6:06.
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5: Temperatura 0 grados.

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1: 6:10.

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1: 6:15.

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1: 6:26.
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1: 6:32 minutos.

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1: 6:35 minutos.

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1: 6:43.
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3: Temperatura 0 grados.

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1: 6:47 minutos.

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1: 6:51 minutos.

Hay cosas que uno no las entiende hasta mucho tiempo después. Puede saber de lo que tratan, a qué se refieren, pero en realidad no ha comprendido nada. Y así ocurre con algunas historias como El festín de Babette. Este film danés, basado en un cuento de Karen Blixen, ganó un Oscar hace ya más de 25 años. Vuelve ahora a los cines, también, y en DVD. Cuando vi la película, se estrenó en el año 88, fue en uno de los cines de versión original que comenzaban en Madrid, Alphaville. La he vuelto a ver en algún pase de televisión, pero creo que no la he entendido hasta ahora. Me temo que es eso lo que pasa a los que ven este relato como un clásico de la gastronomía en el cine. Disfrutan de ver a Stéphane Audran cocinando, y la actriz francesa de hecho presentó la copia en el Festival de San Sebastián, recreando incluso sus platos. Pero es como si muchos no vieran la dimensión de parábola de esta historia. Lo mismo les pasa, por otro lado, a aquellos católicos que se empeñan en ver en este relato el misterio de la transustanciación, en la historia de esta escritora de origen luterano, que firmaba con el seudónimo de Isaac Dinesen y murió ya hace más de medio siglo. Es cierto que con El festín de Babette, el veterano realizador danés Gabriel Axel, nacido el año 1918, que había trabajado en televisión desde los años 50, se llega a colocar en la mejor tradición de los directores del norte de Europa, como Bergman o Dreyer, que han tratado el tema de la fe. Aunque si esta obra es ya un clásico contemporáneo, es porque nos interroga cada vez que nos acercamos a ella. A algunos les habla del valor del arte o de la alegría de la vida, pero a otros del asombro, de la gracia y del amor perdido. Como muchos lectores, yo conocí a Blixen por sus memorias de África, maravillosamente llevadas al cine por Sidney Pollack, el año 85, Meryl Streep, interpretando a la escritora, y Robert Redford como su amado cazador inglés Denis Finch. El libro me llevó a otros textos, como sus cuentos góticos, a medida que crecía la curiosidad por una figura tan admirada por autores como Javier Marías, que tradujo su Ehrengard. Las fotos que vemos de ella en los años 50 con Hemingway o Arthur Miller y Marilyn Monroe muestran la popularidad que llegó a tener esta delgada baronesa cuando escribió El festín de Babette. Había nacido en Dinamarca, en 1886. Karen se casó con un primo lejano, que era barón, por eso vino lo de baronesa. Estableció una plantación de café en Kenia. Y el matrimonio tuvo tantos problemas que se separa a los 6 años. Ella tiene entonces una relación apasionada, pero llena de altibajos, con un aristócrata británico, cazador de leones, que muere en un accidente de aviación en el año 31, Denis Finch Hatton, o sea, el personaje de Robert Redford en la película. Se dedica a partir de ese momento a escribir, primero en inglés y luego en danés, mientras se encarga de la granja hasta que se ve forzada a venderla y regresar a su país tras la Segunda Guerra Mundial. La película de Axel traduce muy fielmente este relato que se atribuye a Blixen, aunque lo firma como Dinesen. Lo sitúa en Jutlandia, en vez de Noruega, como la novela original, pero sigue al pie de la letra muchas descripciones. Se toma la libertad incluso de doblar el espacio temporal para convertir a las hermanas protagonistas en dos ancianas. Y difumina algo también el pasado revolucionario de Babette, que era una de las petroleuses, esas mujeres acusadas de quemar gran parte de París durante la Comuna, donde perdió a su marido y a su hijo. Pero es en general una fiel adaptación del libro. La historia nos presenta una comunidad de origen luterano, de claros rasgos pietistas. El término puritano, recordemos que es de origen anglosajón. Generalmente, para el mundo luterano se habla de pietistas. El padre de estas dos hermanas se ve claramente que es pastor de esta iglesia luterana. Mantiene a veces este tipo de grupos dentro de sus parroquias, es el caso de donde está este hombre, con sus hijas, Martín y Filipa, llamadas así en homenaje a Martín Lutero y a Philip Melanchthon. Son personas piadosas pero también caritativas. Emplean sus pequeñas rentas en obras de beneficencia, pero sobre todo esa comunidad vemos que tiene un aire marcadamente oscuro, muy austero. Piensan todo el tiempo en la Nueva Jerusalén, la que cantan como su verdadero hogar. Y como muchas comunidades pequeñas, la vida de la familia gira en torno a la iglesia. La virtud y el sacrificio no son cosas que se digan, sino que se viven. Estas chicas no van a bailes o a fiestas. Los jóvenes que quieren verla tienen que ir a la iglesia. En el rebaño de este sonriente pastor se nos dice que el matrimonio tiene poco valor, puesto que al amor se le quita todo el contenido romántico. Su belleza se convierte en algo etéreo, pero no tiene nada que ver con lo físico. Te llama la atención cómo el pastor ve natural que estas hijas dulces y buenas se queden solteras, para cuidar de él. Su misión en la vida es continuar la labor del padre, manteniendo su veneración. Pierden así la ilusión y el futuro. Renuncian al amor, tanto de un oficial de caballería como de un cantante de ópera. El padre no rechaza de entrada a ninguno de ellos, aunque el segundo sea papista, sino que ellas mismas están tan condicionadas que ya no hace falta que les digan nada. No les prohíben, sencillamente lo hacen así. El teniente Lawrence Lovenham es un aficionado al juego, que al ser mandado con su piadosa tía, ansía una vida más elevada y pura, como Martín, sin secretos ni remordimientos molestos de conciencia. Como él, nunca se ha considerado espiritual, ve problemático compaginar su amor con sus aspiraciones.
así que se despide para conocer otras cosas, puesto que se ha dado cuenta que la vida es despiadada y algunas cosas son imposibles. Así el Papin es una estrella de París. Le enseña a cantar a Filipa un aria de Don Giovanni de Mozart, en contraste con esos himnos que se usan constantemente como un medio de escape en los momentos de tensión. Ante el menor atisbo de atracción, la chica rechaza los sentimientos. Está convencida de que actúa así correctamente. El padre tampoco le prohíbe nada. Es ella la que dice que no quiere recibir más clases. No hace falta que le pregunte nada para indagar los motivos de su renuncia. Ella elige, según se le ha enseñado. Otra cosa le hubiera parecido un pecado. Consciente, el padre comunica su decisión lo antes posible. Se quedan así las dos hermanas haciendo punto, mientras su padre lee la Biblia. Y a su muerte mantiene la herencia viva. 15 años después aparece en la puerta una frágil y pálida mujer, Babette, que huye de París en medio de la guerra civil. La envía como sirvienta el cantante de ópera, ahora célibe y canoso. Espera en el paraíso poder volver a cantar y poder volver a oír su voz, sobre todo la de ella, sin temores ni escrúpulos, como Dios quiere que cantara. Aunque las hermanas no tienen medios para pagarla, la sirvienta acepta trabajar para ellos gratis. Durante 12 años, el único contacto que Babette mantiene con Francia es un billete de lotería, que recibe como regalo. Sirve así a las hermanas y a la comunidad en sus austeras costumbres. Los hermanos se han vuelto cada vez más irritables. Tienen continuos choques, uno cree haber sido estafado por otro, dos mujeres llevan una década sin hablarse, y se descubre un adulterio ocurrido hace 30 años entre dos miembros de la comunidad. La intolerancia y el desacuerdo reinan entre nosotros, dicen las hermanas. Se reúnen fielmente a cantar himnos, pero la palabra brilla por su ausencia. Dudan si serán perdonadas sus infidelidades. Y la noticia de que Babette gana la lotería coincide con la preparación de la celebración del centenario del pastor, para intentar volver a la armonía, a la comunión fraternal. Cuando ella les dice que quiere preparar una cena francesa, las hermanas se resisten. ¿Pero no comen los franceses ranas? Como es lo único que les ha perdido en todos estos años, acaban accediendo a sus deseos. Pero descubren con horror la llegada de codornices, una tortuga viva, una cabeza de vaca, acompañada además de cajas de vino y de champán, que les producen auténticas pesadillas. Ven con temor cómo van a ser expuestas a fuerzas peligrosas. Esto va a ser un aquelarre de brujas. En su espiritualidad vemos que la comunidad piensa que el cuerpo es esclavo del alma y se proponen, por lo tanto, no saborear nada. Según su peculiar interpretación del Evangelio, como en las bodas de Caná, la comida no tiene importancia. Babette organiza así todo un festín para gente que no valora en nada, ni sus manjares ni sus delicadezas. Como tantos evangélicos, prefieren el agua al amontillado. Y el champán les parece una especie de gaseosa, solamente que hay una excepción. El ahora general Lobenhion ha podido venir a la fiesta. Está visitando a su tía. Y es él quien reconoce en uno de sus platos la especialidad exquisita de una mujer que fue una de las chefs más reputadas de un restaurante de París. Y no es otra, por supuesto, que Babette. Aunque nadie habla de comida y bebida, el ambiente se hace más cálido. Uno confiesa que era un perdido juerguista hasta que conoció al pastor y escuchó su primer sermón. Y otro hermano confiesa a un tercero que realmente le estafó. Las dos mujeres que no se hablaban se encuentran en una animada conversación. Y ante el eructo de una hermana, otro prorrumpe ¡aleluya! Y es entonces cuando el general se levanta para hablar con un discurso. Ahí está la clave de la historia. Sus palabras giran en torno al salmo favorito del pastor. Y su mensaje es el descubrimiento de la gracia. Dice así: el hombre en su debilidad y miopía cree que tiene que tomar decisiones en la vida. Temblamos ante las opciones que tenemos que tomar en la vida. Y después de haberlas elegido, tememos habernos equivocado. Pero llega el momento cuando se nos abren los ojos y nos damos cuenta de que la gracia es infinita. Solo tenemos que esperarla con confianza y recibirla con gratitud. La misericordia no impone condiciones. Todo lo que hemos elegido nos es concedido, pero todo lo que hemos rechazado también nos es dado. Sí, incluso lo que rechazamos, porque la misericordia y la verdad se encontraron. La justicia y la paz se besaron, dice el Salmo 85, el favorito del pastor. La gracia es libre e incondicional, pero tiene un precio. No es una gracia barata. Descubrimos al final que la fiesta le ha costado todo a Babette. No podemos comprar la dicha, pero alguien ha pagado por ella. Cristo Jesús. Es en la cruz donde la misericordia y la verdad se encuentran, donde la paz y la justicia se besan. El general se da cuenta de que todo es posible entonces, y la cena acaba con los hermanos cantando un himno evangélico alemán antes de salir unidos de la mano en un baile bajo el cielo estrellado. Sus palabras dicen: el que deja actuar al amado Dios y siempre espera en él, será guardado de manera milagrosa. En medio de necesidad y de tristeza, quien confía en el Dios Altísimo no ha construido sobre la arena. Que guarde silencio esperando y se regocije en su interior. Como la gracia soberana de nuestro Dios y su inistencia le son propicias, Dios que nos ha escogido para sí,
sabe muy bien lo que nos hace falta.

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3: 7:10.
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5: Temperatura 0 grados.

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1: 7:15.

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1: 7:28.
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3: Temperatura 0 grados.

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1: 7:33 minutos.

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1: 7:39 minutos.

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1: 7:47.
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3: Temperatura 0 grados.
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1: 7:47.

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1: 7:52 minutos.